0: es necesario para que se haya funcionado. Dice, no viene la base de corte, no viene casi lo morita. Viene el envío de avanzado, elevado, dando en el centro de fila, allá va la mula. Dramáticamente las acciones 8 a 8 de manera espectacular, René. La verdad que René le abrió las puertas a todos. Mira, hay uno con el sencillo de Chévere, que no quiso nada con el zombie. Cuando quiso venir por ahí, René, yo viví enorme con la mujer, con el desfile de Javier Montes. Exactamente, así que eso lo decía, la ofensiva de Ford, que yo no te puedo meter, pero la ofensiva de Ford es respetable, es la mejor. Una guerra de batalla también te pueden sacar el partido, así que vení, lo que siempre Ford no ha estado nunca metido en el partido, se fue también 2-0, me pasó 2, después todos saliendo 7-2, vení, después todos saliendo 5, y ahora 8-8, a ver qué puede René. Da el paso al frente, toma ventaja y cerca arriba, agarré en materia el equipo de Matagato que está en su gravía. Cerca el juego, se dijo un rol de tres carreras de Javier Rodríguez, dramático empate aquí, 8-8. 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Radio Mesa les tuvo el 5.5 más que se va a hacer el número. No hay cualquier privacidad. Álvaro Rubí, que entró a jugar por Juan Carlos Rodríguez Junior, quedó jugando en la tercera base. Esto no era el gran poder que entramos de la construcción y dijo: el 5 de este 5 apunta el bateo en el equipo de Cuba, tratando de parte aquí en este inning número 5. Rubí también tiene un racional poder, de vez en cuando saca su perfección de largo, alcanzar un strike de calidad como de calidad de
1: más o menos 5 para las 4. 8-8 el marcador, el Ford tiene que barrer aquí para no ir para ir buscando el empate mañana. El Pitcher viene en bola. para esa cosa, el Petrolón para la ubicación Mazón, somos 620 y 90.5 de Radio Nicaragua. La voz que se escucha a nivel nacional e internacional con el béisbol, béisbol, béisbol. Se prepara Luis de Rayo, entregando el juego con ventaja de 3, de 2. Esto fue una parte, no era punto. Adentro le encantó el strike, casi le da la pelota. El gobierno acaba de culminar, combinado. Porque la gráfica se dice más viva, no pudo. Lanzamiento alto y pegado. Cortado con el gráfico que dice más de la gráfica, la más viva, no. 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No andaría con tantos sentimientos, traería con Juan Carlos Ramírez, que sigue en un poquito, para buscar cómo asegurar, porque este equipo no está ya teniendo para los tacones, los vemos, los tacones, ¿verdad? Ahí va, viene la gran temporada con 381, patea, elevado, zona de derecha, el jardín, de nuevo el central. El central está llegando a la pelota y lo fusilaron con el gas que dice más. Esta gas y nada más. 8-8 en Balcarón en la pistola de Gerardo de Chile y la de Nicaragua. La mantenida. Está armado a partir de los conocidos parte de la cabeza. Ahí con los 75 y 4 de turno. Hombre Martínez, seguridad y asociado, Radio Nicaragua, es la onda deportiva que dice, oye, vamos a hacer el cambio aquí, ¿verdad? Y ya, más o menos estamos llegando a la a mí, mi termina, la llamada así, entonces vamos a hacer y luego regresamos.

0: Johnny Twin, el veterano, sacude siempre la pelota con solidez. se toma todo el tiempo en el mundo. Juan Carlos Ramírez Lisa, abanique el Lincoln Preto, ya lo concierto de tres, mire, buen sinker, buen crumble, la velocidad pues no es un promedio de 95, está curado, 90. Juan Carlos Ramírez, el de la 14, el de tienda, está en contacto con la goma, se toma todo el tiempo del mundo. Se quedan de primera, que abren poco terreno, ahora saca el pie, y ya no entra a la primera, no se puede limitar, está pintando el Garmontiel 88 el marcador, apertura del sexto episodio, Radio Nicaragua 620-90.5, pide el envío de tira, si quiera Dios que salga otro fan, no me meto mejor, dice el cancho. Tercero, dos. Calles no lo pudo capturar de Jervin Valdivia. Está aquí que Juan Carlos Ramírez le lleva todo el tiempo del mundo. Está aquí que Anuatari se paga caro. Listo, pinche Juan Carlos Ramírez lo montó ya en 12 drive. Ahí viene, le tira a Machuconcito por la primera. Lo toca y lo pulsa en ruta sin asistencia aquí al rayo. 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Y viene un veterano que le da muy bien a la pelota. Johnny Swing, bateador de harina, 13 años, primer en el nombre de la comisión, cita. 22-25-09-10-5, sexto inning. Ya estamos en el sexto episodio, con los 620-90.5 de Radio Nicaragua. En la voz deportiva que se escucha a nivel nacional e internacional. Ya le montó una onda, no hay extraño. Y quizás se transformó a hacer el cariño y confianza, más de 60 años, pudiendo hacer un reclado, comentando de calidad. Eso ocurre con los lanzadores. Está otro lanzador.
1: Creo que debió haberse retirado por el 1-2-3, no haber sido René por los errores, ¿verdad? Por eso dos elevados de Paul, de esos Paul, una asesoría de Jervin Valdivia que terminó ganándole la partida y Ramírez conectándole de imparable. Pero bueno, la tercera fue la vencida para el muchacho Ernesto Tercero. Es normal que esté nervioso, ¿sí? Es normal, fíjate que le está recibiendo lanzamientos ahí sin el medio, sin cada día. Pero lo que me gustó realmente el muchacho, pues al final se bajó y fue pudo, porque él no había vencido. Matita tuvo con este Power Play con dificultades, ahí un poco dramático su estatura, pero me gustó pues que los veteranos se aplaudieron. Y ahí sí también salió aplaudiste, que lo ha dado también, y siempre dijo muchacho joven. Pero bueno, tiene que ir afinando, a la defensiva, tiene que ir mejorando en ese tipo de situaciones. Bueno, René, que hay que ir para el gol. Aquí es donde Juan tiene que conquistar la carrera de la verdad. Y Juan no ha estado donde está nunca en este partido. Ya, está partiendo 1-0, Juan empató, después Atalanta de distancia se quedó.
0: Gracias.

Puede tratar de una lesión.

0: ella se impactó en la parte posterior del codo de la mano. Hay que ver también, hombre, que él cayó cruzado, no cayó bien. Realmente no, yo era marciano, no malo. Mi papá llorando me dijo, no, de mí.
1: Con el honor de Cristal Pérez, 9 carreras a 8 van en el equipo de Poder,
0: al equipo de Matagalpa. Estamos cerrando ya el centro. Tiene un niño, José Jorge Palomano, que es el mono bueno, no puede ser, no importa el entorno, no mira aquí el terreno de Honduras, el Salvador, a Guatemala, y mucho más bien, como de todos los recursos técnicos, la forma de que el sur sea Costa Rica, Marte, Jorge, Marte, Sábado, y mueve, tres veces a la semana, Costa Rica, elevado, zona, corta, de Rai, del Rai, viene buscando, como en culpa, se le cayó la pelota, error, y aquí, que no me acuerdo como grandes ligas de Olímpicota, con todo y todo, con comprar fichar, hay que tocar pelota, no hallados, para que entre Holgado hacia el séptimo episodio, tiene que tocar pelota, no me juegan estilo grandes ligas. El turno de arena de este año, primero que entramos de la construcción, y misa 22-65-09-75. Esto es lo que yo pienso, pero 25 años, y en este momento, Cristian Fischer no busca el toque de bola que debería ser con una carrera. Y ahí, está jugando como que estuvieran jugando los bravos de Atlanta y los Cristian y la Decia. No van a tocar bola, le cantaron el strike. ¿Qué es lo que está pasando, eh? Cuidado, con Matagalpa no te puedes confiar. No hay out, hay corredores en segunda y en la zona de la primera base. Y ni siquiera entra la tercera base a buscar el potencial toque que no se va a dar, porque va a batear para la empresa. Hola, la segunda vuelta trae. Y de repente Castañeda por la tercera base, en primera, varios peñas. El golpe está 9-8, la mano de Mircar Pérez está encendido, hoy Mircar Pérez sigue punteando, liderando el bateo. Berni Chévez, Gigantón, lanza a Cristian Ponda la segunda. La cuenta no mola, un solo extrae el alvarado de Christopher Soriano. El lanzador, el que está perdiendo el juego, es el que salió golpeado. Al que le gonroñaron fue a... que nos rodearon a Guillermo Méndez. Guillermo Méndez es el que está perdiendo, este gol que es la vez paseada, elevando larguísimo, lejos, por el jardín central, captura la pelota en el borde de la grama de los últimos por los 400.000, captura la bola. Jugó al estilo Grande Liga, en mano de la gente y contra, ahora le van a pasar, ¿no? A Roger Leitón, pero ya después de que Javi Robles tiene tableta de 4. Pues el buen ganador del rey, Chaparito, Juliano, la carrera que siente hacer entierra un poco las aspiraciones del equipo de los matagalpinos de ganar este juego. Lo van a obligar, sí, señor, lo van a obligar. El cine, los tirados, todos los van a obligar. Se van a pillar los temas peligrosos, como lo que estaba haciendo un equipo de se le resulta más cómodo al equipo de los matagalpinos. Batea de Itón, que juega a Lefi, nosotros tenemos la gran temporada de Itón de Arranque. Roger Itón juega a Lefi, onda por fuera, corredor en tercera y en primera por el equipo de los Tigres Mover. 9-8, el marcador 9-8 con la potencial carrera número 10 en el costado de la tercera base. Cristian Fischer tiene el envío, curva como a la vez, su hermano, baja, que trae, que cantó un detalle de calidad, ya disfrutó todo y encontró solución, que quita el arroz federado, que necesita la misma imagen, el arroz espera frente a la base, el estacionismo de coche, el coche, el coche, el coche, el coche, el coche, a 10 de las 4 de la tarde, a los 11, y pinta a ustedes, solucionado todo, bastante elevado, le frente el pina, ya va la bola, va pintando, ya va, freno para dos panchos, ya tenemos que dirigir el tiro de Andelica, trae una mala administradora, 10-8, porque los más recomendables que han tocado no quiso. Pero de todos modos están perdiendo que la culpa a este manager del equipo de el Boeing de Lipicosta, pasé a Javier Robles, que está muy bien, Javier Robles, que no lo conoce. Así van a pasar a Robles, es la opción que tiene para bajarse con tercero, no, con Javier Robles, a Mike Vance, que entró a jugar. Así es que van a pasar a Robles. No, lo hay que ir a salir, que es inconveniente. Número 20, viene inconveniente. Porque el que le dio a Yerna a Don Cristian, el tercero, hace que aprenda por si que puede mover. Ah, Ernesto Tercero, sí, Ernesto Tercero, no ve la jugada, no ve el error. Puede ser que traigan al administrador y agarren su guay, este muchacho. En el juego de hoy, Ernesto Tercero está cachando porque quien está en tercera ahora está. En tercera es Álvaro Rubí, Leighton Richard, de Alcaparra, Soriano, Ernesto Tercero, el catcher. Tiene el muy incompleto, bajado, bajado. No le tiene miedo, la, no le tienta la mano a Ernesto Tercero. Bateador de turno, ahí le va a ser el campo de la visita. 22-25-09-75, este rollo Nicaragua. El amor que se escucha a nivel nacional e internacional. Del largo lanzador, Soriano, lanza. Sacame las manos, Tejano, me encantaron el traje. Un pase de meta, la gente parte corto, tercero, poniendo a rodar la bola, dice Tane. Pero de verdad, el pase largo, con eso sí que la tabuela no puede hacer mucho. Esto es Richardito Bersoriano. No tienen dos extraños, no puede bolear por todos lados, pide tiempo, el bateador tercero. El perro Ernesto viene en dos lugares. La redentoría por el equipo del Boer que está ganando 2-8. Viene con la misma. La segunda número 12 trae. Hace receta por el Boer. Le pido una oportunidad al equipo de Matagalco que mañana recibe al Boer a las 10 de la mañana en el estadio. Ya he hecho mismo en la isla Perla. Se prepara el pitcher, se toma todo el tiempo del mundo. Soriano va a ser repleta, viene, le tira, machucón, se va por el short, busca a Saúl, no hay nada que hacer, una más. Vamos a ver qué le dan a los partidos cristianos en el medio. Esto es el matazo, que eso es que este tercero tiene más leche que una papaya de leche. 11 carreras a 8, ya tiene nombre y apellido este juego, no hay vuelta de hoja. Solo vendrá con su lista rutina de su séptima victoria, porque para mí el nombre es que no está aquí. Álvaro Rubí, el bateador de turno. Está aquí, Chelito, el bateador, sigue la fase de respeto, a eso lo han mencionado. Álvaro Rubí está ganando el equipo al gol, ya 11-8, listo, Soriano, lanza, boca adentro. 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Víctor Pitcher se acomoda en el boca del contacto con la goma y en el metido la segunda bola mala. Como Rubí es un bateador que tiene un poder ocasional, porque no es un monorreo, pero un hombre que tiene tacto, le puede dar los gomas, no está jugando para eso, está jugando para el 1-3. El equipo de la Vipiña se pierde 11 carreras a 8. Listo, Christopher. Se prepara bien, le tira línea para entender ropa. Gira hacia la arriba, entrando una más. una mala registradora y esto si antes esto lo voy a decir bueno, sí, ¿verdad? Damas, caballeros, 12 carreras a 4 a 8, ¿no? 12 a 8, no sé, no lo dudo, muchachos, entre el perfil más dinero con ese paso del cuidador del cementerio abandonado. Ya los aficionados de Matagalpa van buscando sus unidades de buses que vinieron desde la fecha de extensión para ir adelantando el viaje, para llegar tipo a 12 de la noche a la ciudad de Matagalpa. Vale, vamos a aprovechar para hacer aquí un ajuste, así que te voy a enviar la señal y ya regresamos con ustedes, nuevamente.

0: Ya está Pizarrón, en la pizarra, Gran del Sur, y el 14-8 gana el equipo de pues, Gran del Sur, el papá de los Martínez, con creo que con el 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más líder, como la última oportunidad de Matagalpa. Eli,
1: ¿cómo que hemos visto social? ¿Qué ha llegado?
2: Una línea para atender, no para ir por el centro.
0: tremendo golpe al jardín de izquierdo, hizo el batazo para este bateador, el Andino. El lanzador entró con puntería, bateador de turno, y habían acercado a los hermanos de la construcción y quinta, 22-65-09-75. Entonces sería el Iron Mendoza el 3. El 3 porque es Iron Mendoza árbitro, Iron Mendoza el calle. La sentencia curva por fuera. Para la toja el petrodón para la picazón con el primazón. 620 y 90.5 cobertura total. Dame la hora, María Auxiliadora, claro. De la hoy, las 7 de la noche, hombre. 7 de la noche, va a arrancar el juego, claro. Entramos de día y salimos de noche aquí del estadio. Ya los matagalquinos ya van por Tiquitapa. Se fueron toditos los matagalquinos. Antes de las pancartas se fueron. Triste como el manto oscuro de la madrugada. Listo el pitcher, se prepara, viene el mío. Hola, qué barbaridad. Yo no siento pitchers que tiene el equipo del poder. Y está ganando por 14 a 8. Y no poder, entrar. Ese es el gran reto que tiene el equipo de poder. ¿Cómo buscar lanzadores? ¿No? De un no recuerdo. Listo el pitch, ya listo el marcador. Se comunica con su receptor, se toma su tiempo. Juega para dos, el infield, viene el envío, cruza el pase, tampoco dice el juez que no. Tres por la mano, ese se va a salir solo. Nadie caliente en el full tempo en el equipo del poder. Nadie quedó. Porque tienen confianza que te va a sacar los resultados, pero no hay nadie realizando, no hay nadie. Ningún lanzador del equipo del Poder, 14-8, gana el equipo de Juárez, el equipo de los indígenas, también no hoy. Dice el pitcher, viene el envío, trae, se lo regaló el juez muy bajo. Se lo regaló el lanzador, que no le quedó mucho. A Rosales. El número 3 del mundo, que es el Rosca. Listo el pitcher, juega para dos mil por extraño, el mando por extraño, dice los oficinados. Ahí viene, lo golpeó. Ahí está, listo el sol, hermano, mejor. Está golpeado por el lanzador. ¿Y qué puede hacer un manager? Lo pone con una ventaja grande. ¿Qué tal con una ventaja corta de una carrera? No, el brazo. Como que estuvieran inyectados, se levanta el receptor tercero, va a practicar, a ver el infanto, y no está tan que como dice la canción de Bronco, a los por ellos que ya ganando el juego, pero mira, no, si le pegan a Ramírez, porque no salte por carrera, este es el 2-1 a. Se gana, pegaron un bici y golpea a este. Hay que se quedó junto ahí. Bateador de turno, Bailena. A ver qué bien pega. Juega Mike Bill, pega. Bici pega, bateador de turno, viene el envío, decía, vamos. La pelota va por la parte derecha. Ahí está todo en el sector 2 para la aplicación con el pasador. Silencio total de los matagalquinos, ya van rumbo a la ciudad de la Perla del Centeón. Listo el pitcher, Rosales lanza, bajando por la tercera, y el señor de Gita hacia el Netflix. Lo van a mandar a la registradora, carrera número 9, le están dando, pero no podemos. Y confiar, si se quedan confiando a nuestro doctor, anotó una más a la registradora María Auxiliadora, la que doble esté, hermano. Entonces, bateador de turno, Lidia Mairena y Rosales, me han dado, pero no consejo. Mairena juega jardín central, buen bateador, dice en Baguera, la tercera base jugando adelante. ¿Para qué, hermano? Si no va a tocar, no, hermano. ¿Qué va a tocar? Pero, jugando mal, hermano. Ya no son estando coach. Tiene como 5 entrenadores y no le pican lo que debe hacer así. Sí, hermano, que va a tocar pelota. Ajá. No, en la fuerza lenta. 14-9 el marcador, ¿no? Viene del vídeo, le sigue al 5 de la marica, le está indecalizado. ¿Dónde está Marcarraquero? Vino la pizarra, le llaman del sur, modifica que el juego está en 14-9, gana el equipo de Joven. Llaman del sur, en la mano de Nicaragua. Víctor Fischer para Parque, Pazoletas, Estadio, todos en el grama. Grama del sur, bombo corto, corto, corto de ahí. Hacia Lefil, le llenaron las colchonetas. Y este le están dando, pero no consejo. Este va de viaje, hermano. Para el sabio Salomón, tres algo a sacar Marcano, pero como se envió demasiado el índice lejos, y este va de viaje, hermano. Los pasantes de la prueba, va a buscar. Este ratoncito que va, hermano. Dale a Nicaragua.
2: La voz deportiva que se mueve. Es decepcionante y es desmoralizante. Y yo tengo que decir a un equipo como Matarán, a uno le puede dar tanta libertad. Este equipo te va a poner a la final. Este equipo te va a poner hasta el final, ¿sí? Estamos hablando de una
0: cosa que estaba muy calentante y es bien para improvisar.
2: Esto que no lo voy a calentar, ¿sí? Yo que este es un maño. Este es un maño, ¿sí?
0: ¿Por qué no traer a un maño? Estaba practicando con este matado nuevo. Miranda, peligroso bateador con las manos repletas de derecho de uno y sacar el límite a este equipo mover, de casa en el traje. Surto de la gente ano, primero que entramos en la construcción y visa 22-6-5-0-9-7-5 cerrado en Nicaragua, un juego que ya más lleva más de 3 horas. Vamos a darle la hora 7-5 minutos, la hora de cumplir la calidad de Andrea, todo lo que necesita para sumar el artículo para hablar de anda y juguetería. 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La voz deportiva que se escucha a nivel nacional e internacional, lo tienen en cuenta la voz de Trae, el que simplifica el doble play, el que salva el poder de este potencial rally que tiene el equipo de Matagalpa, recibir a Nevado de Pavol, por la zona de la primera base, ganó Montón con dos strikes, una bola, no falta idea, ya no se regresa, si va por la subasta. 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Oiga la segunda. Es clave sacar este out para ver qué puede ser que no le alargue más la rodilla a este equipo del Boa que está ganando. Ahí está los puntos y hasta en la pantalla gigante que hay aquí en el estadio. Listo el pitch, el Sergio Maña, el juego está 14 carreras a 9, gana el Boa todavía. Para Fer Rubia, bateador de turno, José Miranda, sé que esperando está a un loco peligroso bateador. Listo el pitcher, le prepara un Maña, viene el envío, le tira, ¡wow! Peleando su zona. Entonces, la característica de este juego lamentable fue el golpe que recibió Guillermo Méndez sobre el batazo de Chelo Fútbol. Hombre, quiero, indio, te quiero de Matagal, un hombre más largo. Indio Flequillo, ya hay que no lo viene del cobre. Listo el pitcher, listo el bateador, viene el envío, por la gente va a meter en la tercera bola, tres y dos, con un jugador se pone bonito. No calentó nada. Hay que ser listo, sí, por todo y todo, y no sabe cómo entrar, ni un novato, ya está rotando. Entró como dice con las manos heladas. Y me estoy entendiendo que si nos contamos con la temperatura, la disminución de los bajos. En el envío le sigue elevando, pone la primera base, y estamos bien debajo de la pelota que apunta. Importante lado. Importantísimo. 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José Saúl Orozco, nada más y nada menos que el jugador de selección nacional. José Saúl Orozco, y el Pipa Tibia, no crea, es una tanda peligrosa que tiene el equipo de los indígenas. Peligro en el ambiente, pero están por... perdiendo todavía 14-9, él tiene que sacar a todas costas este agua para no buscar que se alargue más la agonía. 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Listo, Maya se toma su tiempo, el derecho, ahí viene el tiburón, viene el pelo con dos trae el gancho, el tercero, que es un novato, está haciendo lo que puede, que no le salga fly al gancho, así José Saúl. Bateador de turno de arena, se ha visto el pitcher, Sergio Maña, recibe el lanzador de Jorge, que está ganando el Jesse Orozco, Jesse Ramírez, José Juan Carlos Ramírez, se puso el mazo ahorita hacia Jesse, viene una, la 11, la 12, ¡ay mamá! Y ahora, ¿qué? ¡A cortar café! 11, 14 a 12 y el potencial gane está en el 11. 11, pero el espacio está en el 11 por Jerry Valdivia, bateador de poder, Jerry Valdivia. ¿Cuánto la pensó en darle a Rosales y no que no se cale los tres lados? Claro, no vuelve, no le vuelve a pasar. ¿Por qué me iba a creer?
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2: yo te lo dije, es peligroso, hasta a uno no le puede dar una despertada. Pero es un problema que el poder llega también todo el día este tiempo, porque no lo ha podido corregir. No ha podido desarrollar revistas sociales para los ciudadanos pasivos, ¿sí? Y no puedo decir que está
3: el bateador, ahí tiene el envío, le tira el swing de cuerdo y a Bonic que le trae de calidad, ¿eh? 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Al vídeo, el bateador de turno, aguanta el swing, monte la primera, la única que trae. Está calentando ahora un otro piso caliente, mandó a todo a por salió uno, mira el titulado, a ver cómo calentando que está en un tocado ya. Está aquí, se prepara Sergio Ubaña, el teófón 078, ya han destrozado su efectividad, 3 y el segundo. Es peligroso, el batalla de fuego de un bebé que está esperando turno también, el día en rayo. Elian, Pilar, Elian, no hagas tu trastada, Elian. Listo el pitcher, listo el bateador. El no baña, solo los bolistas se quedaron, porque los machacatines están en las afueras del estadio. Aquí no hay problema, el que entra, el que sale no entra, el que viene no entra. América, el fin completo, se echó un granado, lo apoyaron. 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Elian Rayo, bateador de poder también. 14-11, el empate está en el home. Volvió un plan bateador de gente y Martiria. Castilla se asustó. No ponemos nada para este bateador que es peligroso, vimos ahí en los juegos centroamericanos, travestiar palo, largo, largo por la fila, pelota cayó de foul en el borde de la parte izquierda, el terreno no jugable. Cuidado, muchachos, cuidado, peligro en el ambiente. Para la y el lanzador Sergio Maya se comunica con su receptor metiendo el gran rayo Sergio Maya, rayo para 338 de porcentaje, tiene poder. Este es el único de los rayos que está jugando. Hay otros rayos que está con el equipo de los del tanto.
2: En los tanto al tanto, William y José.
3: William Rayo, este es mi agresivo ayer.
2: William y José Rayo son más.
3: Ellos son de San Francisco Libre, no son Puente Gargino. Son chéveres también, pero nada, no tienen ningún parentesco. Víctor Pechalis, el bateador, saludos a la gente de Seba, Puente Rabona, Carillo. Saludos a toda la gente que nos escucha en San Carlos, que en San Juan, ahí está el centro, a punto de caer el telón de este juego que es kilométrico. Kilométrico, pero súper kilométrico. Listo el pitcher, se prepara, está en contacto con la goma. Se toma su tiempo. Sergio Maña buscando cómo salvarle el juego a Juan Carlos Ramírez, que es el que está ganando. Va el lanzamiento, le tira Francisco. Wow, la pelota cae detrás del home. Lo descolgó con un lanzamiento en movimiento hacia abajo, sin que... Maya tiene que preparar su mejor batazo. El jardinero izquierdo está legítimo, cerca de la zona de seguridad. De nuevo la jardinero izquierdo que entró por Leitón. Listo el pitcher, listo el bateador, se prepara a hacer contacto con Ramón Maya. Y el tercero, no le gustó la sentencia, Leán Ray le sorprendió. Se sacó con su tagaje, gracias a Rick Mann. Mira, los

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1: Ya. 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

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Las 8:06.

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las 9:53. 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
1: Las 10:09.

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1: Las 11, 19 minutos.
2: Benito, hijo de Benito, le decían Tito, el mayor de 6 trabajando desde chamaquito, guiando camiones como el pai y el abuelo. Aunque su sueño siempre fue ser ingeniero, un día Tonito lo invitó para hacer una mudanza, para buscarse alguito, par de pesos, para algo alcanza. Gracias a Dios que ese día no estaba bici, porque en la mudanza fue donde conoció a Lizy, la menor de 3 que se criaron con doña Juanita, porque su papá y mamá partieron estando chiquita. Prometió graduarse antes de casarse y lo cumplió diciembre del 9-2. Con Tito se casó antes de irse para Almirante, donde se conocieron. Vivieron en Morovis, en donde hicieron al nene, que en Valle

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Las 11:47 minutos.

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1: Las 12:51 minutos.

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1: Las 2, 4 minutos. 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

Las 2, 7 minutos. 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

las 2:37 minutos. 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
1: Las 2:43 minutos.

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Las 3, 9 minutos. 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

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Las 3:21 minutos.

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Las 4, 7 minutos. 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
1: Uy, pero ¿cómo? 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
1: Las 4:43.
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1: 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Las 6:10 minutos.

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1: Niñas y niños, ¿cómo amanecieron? Muy bien, ¿verdad? Digámosle hola a la maestra Ingrid. Hola, maestra Ingrid.
2: Hola, maestra Lidia. Hola a nuestras niñas y niños que nos están sintonizando, ¿verdad? ¿Qué se estaban esperando su teleclase de educación inicial? Muy bien. Esta mañana vamos a recordar lo que jugaron y compartieron con su maestro y sus compañeros en el preescolar, ¿verdad que sí? Vamos a recordarle a los
1: ¿Recuerda
2: niños.
1: ¿Recuerdan mis niños? Los niños están pendientes. Dice que trabajaron la posición de derecha, izquierda. Pero mírenme, mis niños, un momentito ahorita. Aquí tengo mi mano, ayúdenme, derecha. Y aquí tengo mi mano, izquierda. Muy bien, lo hicieron los niños en la casa. Muy bien.
2: Como ustedes están de frente a nosotros, por eso la maestra se ubicó de espalda, ¿verdad? Y ubicó su mano derecha y después su mano izquierda, ¿verdad que sí? Entonces, además de eso, como ustedes están de frente y nosotros de frente a ustedes, nuestra mano derecha sería a este lado y nuestra mano izquierda sería a este lado. Pero, ¿qué les parece, mis niños, si aprendemos a ubicarnos con nuestra mano derecha e izquierda y escuchamos este video?
3: Hola, amiguitos y amiguitas. Hoy vamos a jugar con nuestro cuerpo para aprender algo muy importante. ¿Dónde está la izquierda y dónde está la derecha? ¿Estás listo para jugar conmigo? ¡Vamos! Primero vamos a descubrir nuestras manos. Levanta una mano. Esa puede ser tu mano derecha. Y la otra es tu mano izquierda. Ahora mira a tu alrededor. ¿Qué tienes a la derecha? ¿Es una silla, un juguete o alguien de tu familia? ¿Y qué tienes a la izquierda? ¿Puedes señalarlo con tu mano? ¡Muy bien! Ahora vamos a movernos. Da un paso a la derecha. Ahora da un paso a la izquierda. Vamos con otro juego. Ahora toca algo que esté a la derecha. Ahora toca algo que esté a la izquierda. ¡Excelente! Juego rápido. Escucha y responde. Si digo derecha, señalo rápido a ese lado. Si digo izquierda, señalo rápido al otro lado. Derecha, izquierda, derecha. Hoy aprendimos a reconocer la izquierda y la derecha jugando. Ahora puedes saber dónde están las cosas, moverte mejor y seguir jugando con tu familia. Antes de irnos, mira otra vez a la derecha. ¡Y ahora a la izquierda! ¡Lo hiciste súper bien! ¡Nos vemos en la próxima aventura! ¡Adiós!
2: Muy bien, nuestros niños. ¿Ya vieron? Tenemos que aprender a conocer cuál es nuestra parte derecha y nuestra parte izquierda. Conocer nuestras dos lateralidades en el cuerpo, ¿verdad? Para que aprendamos a ubicar los objetos. ¿Y qué les parece? Recordemos, como ustedes están frente a nosotros, su derecha es de este lado y su izquierda está de este lado. Pero si nos volteamos, mi derecha está aquí y la izquierda está así, ¿verdad? Entonces, ahora vamos a jugar con la maestra. Prestemos mucha atención.
1: Niñas y niños, si me ayudan a jugar, vamos, miren, observen detenidamente, aquí tengo unos pajaritos y vamos a buscarlos en la posición que los pajaritos están. Este es un color amarillo. Miren, fijémonos, está al lado derecho.
2: Él está viendo al lado derecho. Nos ubicamos de acuerdo a la posición que se encuentran ustedes, mis niños. Ustedes, su derecha está a este lado y su izquierda está del otro lado. Entonces, de esa manera vamos a trabajarlo. El pajarito amarillo está al lado derecho.
1: Muy bien. Y este otro pajarito, miren mi mano.
2: De color naranja.
1: Miren mi mano. Está al lado izquierdo. Y se están viendo los dos.
2: Así es.
1: A ver, mis niños, si me ayudan ustedes a ubicar el otro pajarito. Aquí tengo otro pajarito. ¿Será que este pajarito es izquierdo? Los niños están atentos. Dicen que es derecho.
2: Okay.
1: Y tenemos el otro pajarito. A ver, mis niños, ayúdenme. Fíjense bien. Los niños están atentos y dicen que está al lado izquierdo. Y de esa manera trabajamos y jugamos en el preescolar. Pero, ¿qué les parece, mis niñas y niños, si rápidamente vamos a utilizar hojas, lápiz de colores y lápiz? Y con ayuda de mamá y papá, hacemos muchos pajaritos y los ubicamos en la derecha y la izquierda. ¿Qué les parece, mi niño? O también dibujamos la mano de la mamá derecha y la mano del papá izquierda. Así espero es. Que les haya gustado, mi niño. Nos vemos en la próxima. Que Dios me los bendiga.

Hola niños y niñas, sean bienvenidos a este espacio educativo, nuestra clase de educación especial dirigida a estudiantes con autismo. En este espacio vamos a reforzar el contenido sumas con sentido de agrupación. El objetivo, padres, es que los estudiantes comprendan que sumar es juntar o agrupar elementos para saber cuántos hay en total. Así que pongamos atención a las siguientes actividades. Acá tenemos lo que es un cono y dos grupos de bolas de helado. Muy bien, entonces, vamos a contar cuántas bolas de helado hay en este grupo. Tenemos uno, dos. Muy bien, ¿y cuántas hay acá, niños? Muy bien, uno, dos. Y vamos a juntarlas en el cono. Contamos uno, dos, tres, cuatro. Cuando juntamos las bolas de helado, tenemos uno, dos, tres y cuatro. Muy bien, estamos juntando. Ahora, vamos a trabajar con materiales concretos. Padres de familia, para que el estudiante pueda comprender el concepto de sumar, es muy importante que utilicen objetos reales, especialmente los estudiantes o los niños con autismo, porque esto le permite que puedan observar, tocar y experimentar. Por ejemplo, acá tenemos lo que son Legos. Vamos a contar este grupo de Legos y el otro grupo de Legos. Acá tenemos 1, 2, 3. Y en el otro grupo tenemos 1 y 2. Ahora vamos a juntarlos. Y lo formamos 1, 2, 3, 4, 5. Muy bien. Ahora tenemos el siguiente grupo de Legos. Acá tenemos 1, 2. El siguiente es 1, 2. Ahora vamos a juntarlos. Vamos a construir la torre. 1, 2, 3, 4. Cuando juntamos estos Legos, tenemos 4 en total. Ahora, el siguiente grupo es 1, 2. Y el otro grupo solo tiene un Lego. Ahora vamos a juntarlos. 1, 2, 3. Al juntar, agrupar los Legos, tenemos 1, 2, 3. Muy bien. Ahora vamos a continuar con lo que son manzanas. Tenemos este plato con ¿cuántas manzanas hay, niños? 1, 2. Muy bien. Y tenemos otro plato con una manzana. Muy bien. Ahora lo que vamos a hacer es, vamos a agrupar, a juntar en el plato vacío lo que son todas las manzanas. Contemos. 1, 2, 3. 1, 2 y 3. Son 3 manzanas. Entonces, algo importante que hay que recordar que sumar es juntar, es agrupar. Muy bien, aprendimos que sumar es juntar. Entonces, como tarea en casa, con ayuda de tus padres, vas a buscar objetos en tu casa. Ya pueden ser tapitas, frijoles o juguetes. Y vas a juntar, vas a agrupar para saber cuántos hay en total. Esto fue tu teleclase de educación especial dirigida a estudiantes con autismo. Nos vemos en la próxima.

0: gusto encontrarme con todos ustedes, los estudiantes de primer grado, para su reforzamiento de lengua y literatura. Todos atentos, vamos a realizar actividades y posterior nos vamos a quedar en pizarra. Vamos entonces, acompáñenme. Tenemos el componedor colectivo. Vamos a ir ubicando las vocales según el orden estudiado. Recordemos que la primer vocal que estudiamos, muy bien, entonces vamos a trasladar la A, seguimos, E, O, I, U. Formaremos la palabra dama. Vamos entonces a ubicar primero la D ante cada una de las vocales. Para que leamos, da, de, do, di, du. ¿Listos? Formemos dama. Veamos en la parte de arriba, ¿dónde dice da? Muy bien, entonces vamos a formar la D para que diga da. Ahora escuchen, ma. Excelente, la M con su vocal, dama. Formemos ahora una linda dama. Busquemos la U y la ubicamos en mayúscula. Una, veamos la N para que diga na. Excelente. Formemos linda. Vamos, escuchen muy bien con la I para que diga lin. La N que suene lin, da. Veamos en la parte de arriba dónde ubicamos ta. Muy bien. Una linda dama. Ya formamos la palabra, entonces la ubicamos nuevamente. Una linda dama y al final ubicamos el punto. Excelente. Vamos entonces a continuar con lectura. Leamos cada una de estas letras y vamos a nombrar los sonidos también. A, E, O, I, U. Sonido para la letra M. La P suena hasta que está con la vocal. Sonido para la T. Sonido L para la L. Tenemos combinación PL, TL. Sonido N para la N. Sonido D para D. Observemos. ¿Quién será esa niña? Ella tiene un nombre que lleva la D. ¿Cuál será? ¿Qué está haciendo esta niña? Vamos entonces a descubrirlo a través de la lectura. Leamos todos juntos. Idalia toma limonada. Leamos una vez más. Idalia toma limonada. ¿Quién es la niña? Idalia. Muy bien. ¿Y qué está haciendo? Excelente. Está tomando limonada. Esta es la asignación que les va a quedar a ustedes en casa, pero en este momento ustedes me van a acompañar en pizarra para que observen cómo les tenía que quedar a ustedes el componedor individual. Este es el componedor individual con el que ustedes trabajan en el aula de clase. Es el pequeño, donde ustedes van ubicando primero las sílabas, la palabra y una oración corta, que fue la que hicimos con el componedor colectivo. Vamos entonces ahora a escribir la lecturita que recién leímos. Y la niña, recuerden que se llama Idalia. Tenemos Idalia toma. Vamos nosotros teniendo el cuidado de no salirnos de la pauta, limonada. Y lo vamos haciendo. Ubicamos el punto. Entonces, lo hacemos una vez más para que nosotros, ustedes también vean cómo lo vamos a ir realizando. Por si le salió algún trazo malo, se le salió de la pauta. Idalia toma limonada. Y ahí vamos a ir nosotros trabajando
1: que vayan todas las letras dentro de la pauta. Y al final ubicamos el punto.
0: Así es como ustedes van a entregar su asignación de tarea en casa el día lunes. Nos vemos hasta el próximo encuentro.

abrazo fraterno, mis niños y niñas. Espero estén preparadísimos para continuar fortaleciendo nuestros aprendizajes en este su espacio educativo. En el encuentro de hoy reforzaremos nuestro aprendizaje. En este caso será puntual. Reforzaremos el uso de coma para separar una lista o enumeración. Veamos entonces qué trabajaremos en el encuentro de hoy. Observemos la imagen. Podemos describir todo, muchachos. ¿Oyeron? Todo lo que observamos. A ver qué están haciendo esos chicos. Están comiendo, están merendando. Están compartiendo, muy bien, ¿qué más observan? ¿A dónde estarán? ¿En el campo? ¿En el patio de una casa? ¿En un jardín? ¿Qué dicen ustedes? ¿Qué más observan? Una cesta ahí, ¿qué llevan ahí en esa cesta? Comidita. Ah, ahí atrás me están diciendo que atrás hay unos chicos también. Sí, atrás hay unos niños, andan jugando. ¿Juegan qué? Barrilete, o también nosotros como le decimos, lechuza, ¿verdad? El buen Nica, eso. Podemos describir el sol, sus colores, por ahí una abejita.

Una mariposa, muchas flores, qué bonito, todo lo podemos describir. Acompáñame entonces a leer en voz alta. Les preparó una merienda especial para que junto a sus amigos comieran en el jardín. Llevó café, pastel, kilogramos de uvas, waffles y ketchup. Wendy, muy activa, ordenó todo sobre el mantel. Kevin cantó con su xilófono. Al jardín llegó un bebé colibrí y se posó en un cactus cercano. Al final de la tarde, todos comieron waffles con miel, maní, pastel de kiwi y bebieron té. Fue un día genial. Antes de volver, Wendy dijo: "Quizás regresemos pronto". Eso, mis niños y niñas, ¿ves cómo poco a poco van mejorando su fluidez lectora? Correcto, mientras mejor leamos, mejor comprenderemos el texto. Ustedes también pueden hacer eso, compartir con sus amigos y amigas ahí en su casita, siempre con el visto bueno de sus padres. ¿Oyeron? Trabajemos ahora comprensión lectora. ¿Qué instrumento tocó Kevin? Veamos si tenemos ahí sugerencias, una guitarra, un xilófono, una trompeta. ¿Cuál es la respuesta correcta? Un xilófono. Muy bien, sí que pusieron atención. Correcto, un xilófono. Número dos. ¿Cómo se sentía Wendy y Kevin durante la merienda? ¿Lo recuerdan? Genial. ¿Molestos? ¿Temerosos? Ay, igual ustedes la hubieran pasado, ¿verdad? Genial, correcto. Muy bien, chicos. Número 3. ¿Qué deben hacer Wendy y Kevin antes de entrar a la casa? Dejar limpio el jardín, bailar hasta la noche, ensuciar el jardín con las sobras. A ver, ¿qué se debe de hacer? Dejar limpio el jardín, ¿verdad? Claro que sí, si no, mami, no nos vuelve a preparar otro encuentro así tan agradable. También los invitados, ¿verdad? Pudieron echar su manito también. Correcto, chicos. Es importante siempre conservar nuestro lugar limpio, bonito, porque así es saludable. Leamos entonces, chicos. Para continuar fortaleciendo nuestra fluidez, Wendy, Kevin. Kilogramos. Waffles. Xilófono. Ketchup. Continuamos entonces mejorando nuestra lectura con palabras que contienen W, K y X. Muy bien. ¿Será que me vuelvan a acompañar a darle otra leídita juntos? ¿Qué dicen? Volvamos a leer entonces. Las mismas palabritas, Wendy, Kevin, kilogramos, waffles, xilófono. Ketchup, kiwi. Muy bien, chicos. Observemos también la escritura. Wendy y Kevin están escritos con letra inicial mayúscula porque son nombres propios, ¿verdad? Excelente. Observemos ahora en el texto que en el texto tienen color rojo las comas que separan algunas palabras. Leamos, chicos. Llevó café, pastel, kilogramos de uvas. Waffles y ketchup. ¿Observan ahí dónde están las comas separando lo que se está enumerando, lo que se está nombrando? Leamos la otra parte. Al final de la tarde, todos comieron waffles con miel, maní, pastel de kiwi y bebieron té. Correcto. Entonces no podemos olvidar, debemos de tener presente que se usa coma para separar una lista o enumeración. Y lo tomamos en cuenta no solo en nuestros escritos, también a la hora de leer. Leemos un poco pausado. Excelente, vamos entonces fortaleciendo también en nuestra casa. Leamos esta lista de compras y coloquemos la coma donde sea necesario. Número uno, en mi mochila llevo lápiz, borrador, cuaderno y colores. Número dos, mi mamá compró manzanas, uvas, peras y plátanos. Número 3. Necesitamos comprar leche, pan, huevos y queso.
Muy bien. La maestra hizo la entonación correcta para que ustedes verificaran con mayor facilidad dónde va ubicada la coma. Excelente, ahí tomándole captura para cumplir con esta tareita y continuar fortaleciendo nuestro aprendizaje. Ha sido un placer haberles acompañado. Los esperamos en el próximo encuentro para continuar fortaleciendo más, más, más nuestros aprendizajes. Siempre les recuerdo asistir diario y puntualmente a clase. Nos vemos.

damos inicio a otro reforzamiento más en tu asignatura de Lengua y Literatura para ustedes, los estudiantes de tercer grado. Iniciemos entonces con la siguiente presentación. Observemos ahí la imagen que observamos, una familia. ¿Cómo están ellos? ¿Tristes? No, están felices. También observamos ahí una pequeña mascota, un perrito. Y si le damos nombres a los personajes de la lámina, ¿qué dicen ustedes? ¿Cuáles serían sus nombres? Ahí tenemos entonces el papá, Carlos López, la mamá, Marta Padilla, el pequeño niño, Chepe, la hermanita Ana y la mascota Bowie. Acompáñenme entonces y veamos de qué trata la lectura del día de hoy. La familia de Ana. Ana López vivía con su familia en un pueblillo tranquilo. Su papá, Carlos López, y su mamá, Marta Padilla, siempre la cuidaban con mucho cariño. Cada mañana, su hermano Chepe le daba un abrazo antes de ir a la escuela. En la cocina, su mamá preparaba ricos panecillos y una sopa calientita para todos. Ana ayudaba poniendo los platillos sobre la mesa. Su papá siempre abría la ventanilla para que entrara el aire fresco. Por la tarde, la familia se reunía en el patio. Jugaban con un perro travieso llamado Bowie y compartían momentos sencillos pero llenos de amor. Ana pensaba que su familia era lo más bello que tenía, porque siempre estaban juntos, cuidándose y apoyándose. Observemos ahí, en la lectura tenemos palabras resaltadas. Ana López, Carlos López, Marta Padilla, Chepe y Bowie. También están algunas palabras subrayadas, panecillos, platillos, ventanilla, sencillos, y también ahí al inicio tenemos la palabra pueblillo. Trabajaremos entonces con estas palabras. Veamos a continuación. ¿Qué tienen en común estas palabras? Leamos nuevamente. Ana López, Carlos López, Marta Padilla, Chepe, Bowie. El segundo grupo de palabras: pueblillo, panecillo, platillo, ventanilla, sencillo. Vamos ahí analizando. Continuemos entonces. Después que ustedes analizaron, ahí tenemos qué tienen en común estas palabras. Primero, inician con mayúscula. Son nombres y apellidos. Tenemos Ana López, un nombre y su apellido. Carlos López, Marta Padilla. Pero este que tenemos aquí, Chepe, es un nombre. ¿Qué dicen ustedes? Es un hipocorístico. ¿Saben ustedes lo que es un hipocorístico? Son formas cortas, cariñosas o familiares de un nombre propio. Se usan para expresar cercanía, afecto o confianza. Es decir, son apodos afectivos que se derivan del nombre original. En este caso, Chepe se deriva de su nombre original, José. El último nombre que tenemos ahí, Bowie. ¿Recuerdan que en la lectura teníamos un perrito? Su nombre propio es Bowie. Entonces podemos redactar una regla. ¿Y cuál es esa regla? Se usa mayúscula en nombres propios e hipocorísticos y también en apellidos. Tenemos el segundo grupo de palabras: pueblillo, panecillo, platillo, ventanilla y sencillo. Ustedes lo han dicho, tienen la misma terminación. Terminan en illo, illa. Aquí también podemos redactar otra regla. Se escriben con doble L las palabras terminadas en illo, illa, ello, ella. Después que hemos redactado estas reglas, veamos entonces cuál será tu actividad sugerida.
Escribe los nombres y apellidos de los miembros de tu familia. Recuerda la regla, el uso de mayúscula al inicio en la escritura de nombres propios y apellidos. Por mi parte, esto ha sido todo. Nos vemos en el próximo reforzamiento.

gusto estar con ustedes, mis estudiantes de tercer grado. Sean bienvenidos a su teleclase de Ciencias Naturales. Hoy vamos a recordar todo lo que aprendieron acerca de los alimentos reguladores. Para eso vamos a hacer la siguiente actividad. Atentos, y ahí tenemos la actividad. Observa la imagen y responde. Si ven, en la imagen tenemos diferentes frutas y verduras como zanahorias, naranjas, brócolis, entre otras, pero también aparece el agua. Estos alimentos son muy importantes porque ayudan a que el cuerpo funcione bien y se mantenga sano. Recuerden, son alimentos reguladores que contienen vitaminas y minerales. Ahora que ya observamos esta imagen, contestemos algunas preguntas. ¿Listos para eso? Bueno, veamos la primera. ¿Qué tipo de alimentos representan principalmente? ¿Será que representan grasas? Opción B, energéticos. C, reguladores. O D, constructores. ¿Cuál sería la opción correcta en esta pregunta? Muy bien, la opción C. Todos esos alimentos representan a los reguladores. Excelente. Atentos a la número 2. ¿Qué beneficio muestran estos alimentos? Opción A, engordan. B, dan energía. C, forman músculos. D, mantienen el cuerpo sano. Entonces, ¿cuál es el beneficio de estos alimentos? La opción correcta es la D,

4. Si un niño come frutas y verduras todos los días, entonces, opción A, crece. B, se cansa. C, se enferma. D, su cuerpo funciona mejor. Entonces, ¿cuál es la ventaja o el beneficio de que comas frutas y verduras todos los días? Correcto, opción D. Tu cuerpo va a funcionar mejor. Muy bien. Atentos, número 5. Completa el esquema mental. Frutas más verduras más agua. Esto es igual a fuerza. Opción B, energía. C, crecimiento. D, regulación del cuerpo. ¿Cuál de estas opciones completa el esquema mental? ¿Cuál seleccionaste? Exacto. Opción D, frutas más verduras más agua. Esto es igual a regulación del cuerpo. Número 6. Luis no come frutas ni verduras. ¿Qué puede pasar? Opción A, crece. B, se cansa. C, se fortalece. D, puede enfermarse. Entonces, ¿qué le puede pasar a Luis por no comer frutas ni verduras? Correcto, opción D. Luis puede enfermarse. Y ahora, atentos a la número 7. ¿Qué niño no come alimentos reguladores? Opción A, Ana come frutas. B, María come frutas. C, Juan come verduras. D, Pedro solo come dulces. Entonces, ¿quién no está comiendo alimentos reguladores? ¿Cuál opción es la correcta? Tienes toda la razón. Opción D. Pedro no está comiendo alimentos reguladores porque solo come dulces y no está comiendo ni frutas ni verduras. Y ahora, en casa tienes esta tarea. Mi plato regulador creativo. Vas a crearlo. Para ello, 1. Dibuja un plato en una hoja. 2. Dibuja o pega en el plato frutas, verduras y agua. 3. Debajo del plato escribe: mi cuerpo está sano porque consumo. Para completar la oración, escribe al menos 3 alimentos reguladores. Recuerda que esta actividad la vas a compartir en tu salón de clase con tus compañeros, compañeras y docente. Qué gusto que me hayas acompañado en esta tu teleclase de Ciencias Naturales y te espero en la próxima. Nos vemos.

Bienvenidos estudiantes de quinto grado a la teleclase de reforzamiento del día de hoy, donde vamos a estudiar el cálculo de una de las cantidades que se comparan. Para eso lo vamos a hacer empleando la comparación en situaciones de nuestro entorno. Veamos. Observemos ahí dos árboles. ¿Cómo están los árboles? Muy bien, uno grande, uno pequeño. Dice, la altura de un árbol es 4 veces la altura de un árbol de 2 metros. ¿Cuál es la altura de dicho árbol? Observamos bien, el árbol pequeño tiene 2 metros, el árbol grande no sabemos cuál es, la desconocemos. ¿Qué vamos a hacer? Una comparación. Pero, ¿cuál será la altura del árbol más alto? ¿Qué representa la altura del árbol pequeño y qué representará la del árbol grande? Pero ya sabemos que la altura de uno de los árboles es 4 veces la altura del árbol de 2 metros. Entonces, ¿cuál será? ¿Será que vamos a comparar? ¿Será nuestra base el árbol pequeño? ¿Cómo sabremos eso? ¿Hay que comparar la longitud del árbol pequeño con la del árbol grande? ¿Cómo lo hacemos? Bueno, lo vamos a realizar de la siguiente forma. Vamos a la pizarra y lo vamos a hacer acá. Vamos a plantear la situación donde tenemos la gráfica que representa ambos árboles. Ya hemos estudiado lo que es la cantidad de veces, que son las veces que una cantidad tiene al otro. En este caso, vemos el árbol pequeño lo tenemos representado por la cinta de color celeste, que tiene 2 metros, y el árbol grande por la cinta de color amarillo, que no sabemos cuánto tiene, pero dice que el árbol grande tiene 4 veces al árbol pequeño. Entonces, veamos, tenemos 1, 2, 3, 4 veces. Ya lo tenemos ahí. Entonces, ¿qué vamos a hacer? Planteamos una situación y multiplicamos nuestra cantidad básica por la cantidad de veces para encontrar la cantidad que estamos comparando. Entonces, tenemos acá y multiplicamos 4 veces por 2. ¿Esto me va a dar igual a cuánto? Sería 8 a 8. Por lo tanto, nuestra respuesta sería 8 metros. Pero observemos acá. Tenemos 2 y 2, 4, 6, 8. Porque lo estamos multiplicando. Entonces, hemos encontrado, esta es nuestra cantidad básica, nuestra cantidad comparada, que es la que estamos comparando, y nuestra cantidad de veces. Pero veamos en pantalla. Ahí podemos observar que se puede representar la altura de cada árbol. Tenemos el árbol pequeño, lo representamos mediante la gráfica de la cinta de color celeste, y el árbol grande con la cinta de color amarillo. Abajo tenemos la gráfica que representa las veces que uno tiene al otro. Entonces, la altura del árbol grande se calcula como 4 por 2 igual a 8 metros. Si observamos ahí la relación que tenemos, 2 por 4 son 8. Y si dividimos para calcular la cantidad de veces, y vamos a comprobar nuestra respuesta, dividimos 8 entre 4, nos da a 2. Encontramos la altura del árbol pequeño. O bien lo podemos hacer de la siguiente manera, para saber la cantidad de veces. 8 entre 2 nos va a dar la cantidad de veces, que son 4. Para calcular la cantidad básica, entonces hicimos lo siguiente, dividimos 8 entre 4 y nos da como resultado 2. Ahora, si queremos calcular la cantidad comparada, ahí tenemos la relación que 2 por 4 es igual a 8. Pero veamos la conclusión, cómo lo podemos nosotros ir relacionando. Y tenemos que el producto de la cantidad de veces por la cantidad básica es igual a la cantidad comparada. Lo podemos calcular, cantidad de veces por cantidad básica igual a cantidad comparada. Tenemos que 4 por 2 igual a 8. Pero veamos otro ejemplo. En este caso tenemos hojas de papel. Marcela tiene 60 hojas blancas. Esto es 6 veces la cantidad de hojas que tiene Roberto. ¿Cuántas hojas tiene Roberto? Aquí tenemos la cantidad básica, ¿verdad? No la conocemos, correcto, pero tenemos la cantidad comparada, que son las 60 hojas blancas, y que tenemos la cantidad de veces. Como ya contamos con la cantidad comparada y la cantidad de veces, vamos a calcular y a encontrar la cantidad básica. Lo vamos a hacer de la siguiente manera. Observemos. Tenemos que la cantidad de hojas que tiene Roberto
como esta cantidad está 6 veces en 60, entonces 6 por el número que desconocemos, que es el que estamos buscando, va a ser igual a 60. Entonces, ¿qué voy a hacer ahí? Vamos a dividir muy bien 60, que es la cantidad comparada, entre 6, que es la cantidad de veces, para encontrar nuestra cantidad básica, y es 10 hojas. Por lo tanto, son 10 hojas de papel las que tiene Roberto. Vemos ahí la gráfica y cómo están representados. El 10 es la cantidad de papel con la cinta celeste que tiene Roberto, y amarillo la cantidad de papel que tiene Marcela, que es nuestra cantidad comparada. Importante identificar quién representa la cantidad básica y quién la cantidad comparada para poder realizar el cálculo. Pero veamos nuestra conclusión, cómo lo podemos realizar. Observemos que cantidad comparada entre cantidad de veces vamos a encontrar nuestra cantidad básica. Por lo tanto, si dividimos la cantidad comparada, que eran los 60 que tenía Marcela, entre la cantidad de veces, que son las veces que se repite la cantidad de Marcela, nos va a dar igual a la cantidad básica, que es las hojas de Roberto. Así que 60 entre 6 igual a 10. Así ustedes en casa van a hacer lo siguiente, van a seguir aplicando lo que es la comparación de cantidades. Analiza y resuelva. María pesa actualmente 12 veces el peso con el que nació. Si al nacer su peso era de 3 kilogramos, ¿cuál es el peso de María actualmente? Vamos a plantear, ya sabemos, a identificar quién es la cantidad comparada, quién es la cantidad básica, la cantidad de veces, y luego realizamos el cálculo para encontrar nuestra respuesta. 2. La edad de Juan es 14 años y la de su tío Carlos es 3 veces la de él. ¿Cuál es la edad del tío de Juan? Ahí tenemos la cantidad de veces y nuestra cantidad básica. Vamos a buscar la cantidad comparada, ¿verdad? Y en el otro tenemos que Marco tiene 150 córdobas. Y esto es 3 veces lo que posee Roberto. ¿Cuánto dinero tiene Roberto? Identificamos ahí si tenemos la cantidad comparada o la cantidad básica y qué es lo que vamos a buscar. Porque ya tenemos la cantidad de veces. Así que ustedes en casa a seguir practicando la comparación de cantidades en situaciones de la vida cotidiana. Y vemos qué importante es y cómo la vamos a aplicar en nuestro entorno. Así que nos vemos y que Dios les bendiga a todos.

estimados estudiantes de sexto grado, bienvenidos a nuestra teleclase. Hoy vamos a reforzar clasificación de cuerpos geométricos, poliedros y cuerpos que ruedan. Reforzaremos cómo clasificar poliedros y cuerpos que ruedan mediante sus características. Observemos la siguiente lámina. Resuelva la siguiente situación. Natalia clasificó los sólidos en dos grupos. En el grupo número 1 podemos observar diferentes cuerpos. Y en el grupo número 2 tenemos otros diferentes cuerpos. Vamos a analizar qué características consideró para hacer la clasificación. Resolvamos en la pizarra. Observemos que ya Natalia clasificó los cuerpos que le dieron para observar sus características y poder formar estos grupos. Ella forma un grupo donde observamos que tenemos prismas y pirámides, pero también ella formó otro grupo donde tenemos esfera, cono, cilindro. ¿Qué nombre reciben estos cuerpos? Cada uno de estos cuerpos tienen un nombre propio por su clasificación. El primer grupo le nombramos poliedros y en el segundo grupo le nombramos cuerpos que ruedan. Para esto, nosotros debemos de conocer sus características. ¿Cuál es la principal característica que tiene cada uno de ellos? Vamos a observar que en el grupo número 1, estos cuerpos tienen diferentes bases y por cada uno de ellos recibe un nombre. En este caso tenemos un prisma que su base es un triángulo, por lo tanto se llama prisma triangular. En este caso observemos que tenemos una pirámide y su base es un hexágono y recibe el nombre de pirámide hexagonal. Y así vamos a ir observando cada uno de los cuerpos que tienen diferentes bases. En el siguiente grupo vamos a observar que ellos solamente tienen una base, pero de forma redonda, y algunos no tienen base porque solamente tienen una cara curva. Pero ¿cuáles son las características que a ellos los clasifican? Entonces vamos a tener lo siguiente. En el grupo número 1, que tenemos prismas y tenemos pirámides, y que se clasifican como poliedros, su nombre del grupo, ellos tienen una característica esencial, que todas las caras que tiene cada uno de los cuerpos son caras planas. Observa que en el prisma que tenemos acá cuadrangular, sus caras son planas. Igual en este prisma hexagonal, igual en esta pirámide, cada una de sus caras son planas. Pero en el grupo número 2, ellos tienen caras curvas. ¿Por qué son caras curvas? Porque se diferencian de los poliedros, ya que ellos tienen varias caras y ellos solamente tienen una cara y es curva. Por eso se les nombran cuerpos que ruedan. Veamos qué nos dicen nuestras conclusiones. En conclusión, los sólidos rodeados por caras planas se llaman poliedros. Los sólidos rodeadas por caras curvas se llaman cuerpos que ruedan. Podemos observar ahí el nombre de cada uno de los grupos. El primero, poliedros, prismas y pirámides, son ejemplos de poliedros. En el segundo, cuerpos que ruedan, la esfera, el cilindro y el cono son ejemplos de cuerpos que ruedan. ¿Qué vamos a afianzar nosotros? Ejercicio número 1, dados los cuerpos geométricos, responde. Inciso A, ¿cuáles son los poliedros y cuáles son los cuerpos que ruedan? Allí tienes una variedad de cuerpos y tú vas a clasificarlos y los vas a nombrar. Tienes un ejercicio número 2, completa la tabla considerando las figuras B, D y E del ejercicio número 1. Tienes un cuadro y tienes la figura B, la figura D y la figura E. Y de ellos vas a observar y nombrar el número de bases,
forma de las bases, forma de caras laterales, número de vértices y número de caras laterales. Esperando que tú en casa practiques y observes las características de cada uno de estos cuerpos, te deseo éxito en tu ejercitación. Nos vemos en la próxima teleclase. Estuvo con ustedes la profesora Yelda. Saludes a todos.

Bienvenido nuevamente a este espacio del juego Ciencia, el ajedrez. ¿Cómo están? Excelente. Me alegra estar nuevamente con ustedes en este espacio. Hoy tendremos el tema campeones mundiales, pero en esta ocasión vamos a volver a repetir nuestro tema anterior a recordar. Acompáñenme. Bueno, ¿cuáles son estos títulos que otorga la Federación Internacional de Ajedrez, FIDE? Recordemos que hay dos categorías, absoluto y femenino. En el absoluto son Gran Maestro, Maestro Internacional, Maestro FIDE y Candidato a Maestro. En el femenino, Gran Maestra, Maestro Internacional, Maestra FIDE y Candidato a Maestra. Excelente. Veamos la siguiente, cómo está este conteo. En el femenino, lamentablemente por el momento no contamos con una gran maestra para nada. Esperemos que una de ustedes sea la primera. Contamos con una maestra internacional, 5 maestras FIDE y una candidata maestra. Excelente. Veamos el absoluto. Bueno, también no tenemos ningún gran maestro. Recordando, esperando que ustedes sean el primero en convertirse en el primer gran maestro para Nicaragua. Contamos con 3 maestros internacional, 19 maestros FIDE y 5 candidatos a maestro, incluyendo a Abigail Cabeza, que es la primera mujer en obtener un título absoluto para Nicaragua. Correcto, ahora toquemos nuestro tema. Pero antes, recordemos estos títulos, cómo se presentan. Un ejemplo claro, en toda partida de ajedrez, tanto amistosa o internacional o nacional, siempre estos títulos son reflejados ante el nombre de cada jugador. Un ejemplo claro está la maestra FIDE, Katia Mendieta, y el maestro FIDE, José Nahum, donde antes de nuestro nombre de cada jugador están estos títulos para todo evento nacional, amistoso, oficial o internacional. Excelente. Veamos la siguiente. Bueno, las campeonas mundiales en esta ocasión tenemos 17, pero una de ellas destacada que vamos a hablar son de Susan Polgar, que es una gran maestra que ha logrado esto a la vez con su hermana, que es Judith Polgar. Y se presentan las listas que están aquí exactamente presentes. Correcto. Veamos la siguiente. Bueno, en los absolutos no tenemos una mujer por el momento, pero sí tenemos varios grandes maestros que han logrado este campeonato. Y tenemos un latino primera vez en historia a nivel mundial, y es el de capa blanca, el maestro de Cuba. Excelente, es un gran ejemplo, que en paz descanse, pero es un gran ejemplo para el ajedrez a nivel mundial. Bueno, hemos llegado a la tarea de este encuentro. Vamos a dibujar un jugador favorito, el que tengamos, ya sea femenino o absoluto, tanto nacional o internacional. Bueno, hemos llegado al final de esta clase. Nos vemos en la próxima para seguir hablando del juego Ciencia. Adiós.

y amiguitas. Bienvenidos a este espacio educativo de las consejerías de las comunidades educativas. El tema del día de hoy se llama Yo te comprendo. Hoy aprenderemos algo muy importante, cómo comprender a los demás. Porque cuando entendemos lo que otro siente, podemos convivir mejor. Hoy vamos a descubrir por qué eso nos ayuda a convivir en armonía. Cuando nos ponemos en el lugar de los demás, logramos comprender y actuamos con respeto. Hoy vamos a jugar en mis zapatos. Mostramos imágenes de diferentes situaciones. Un niño en la escuela, una niña que gana un premio, un niño que está solo en el recreo. Observemos cada situación y pensemos juntas y juntos. Si estuvieras en su lugar, ¿cómo te sentiría? Ahora respondemos juntas y juntos. ¿Qué podríamos hacer para ayudar? Acompañar a esa persona, invitarlo a jugar, felicitarlo y acompañarlo. Ahora jugaremos a cómo me siento. Miremos estas expresiones. ¿Cómo crees que se sienten estas niñas y niños? Reconocer las emociones nos ayuda a actuar con respeto, comprender a los demás, y esto nos permite ser amable, ayudar a alguien cuando lo necesita, evitar conflictos. Para comprender y respetar podemos hacer lo siguiente. Tenemos que escuchar con atención, preguntar con respeto, ponernos en el lugar del otro, hablar con palabras amables. Ahora pensemos, juntas y juntos. ¿A quién estoy comprendiendo hoy? ¿A mi mamá? ¿A mi hermano o hermana? ¿Algún otro familiar como tu tía, tu tío, tu primo y tu prima? ¿A mis compañeros de clase? ¿A mi maestra o maestro? El reto del día de hoy es cuando veas a alguien en casa o en la escuela, hazle la pregunta mágica. ¿Cómo te sientes hoy? Escucha con los oídos y con el corazón, porque cuando comprendemos, todos ganamos. El super secreto, ¿sabías que es todo lo que vamos a convertirnos en superpoderes, así como lo oyen? Pero no necesitamos volar con fuerzas gigantes. Nuestro superpoder es el ponernos en los zapatos del otro compañero o compañera. Eso significa tratar de sentir lo que mi amiga, amigo, hermana o hermano está sintiendo. Si logramos usar estos superpoderes en nuestra escuela, en nuestra casa, serán los lugares más felices del mundo. ¿Están listos para la misión de hoy? Recordemos que hoy aprendimos que las emociones de los demás nos ayudan a convivir mejor. Cuando practicamos el respeto, construimos amistades sanas y ambientes felices. Estimados niñas y niños, hemos llegado al final de este bonito espacio. Gracias por estar con nosotros el día de hoy. Nos vemos en el próximo encuentro. Recuerde que el tema del día de hoy se llama Nos Comprendemos.

estimados estudiantes, el día de hoy vamos a estar viendo lo que es la comprensión lectora, es decir, los niveles de comprensión lectora, como es el nivel literal, inferencial y crítico. Para eso vamos a estar realizando un sinnúmero de actividades. La primera actividad nos dice: escucha el cuento El gato y el lince. Un día, un gato se encontró con un lince en el monte y quedó admirado de su vida libre. El gato soñaba con vivir libre en el monte, comiendo lo que quisiera y haciendo lo que quisiera. El lince, muy astuto, le propuso cambiar de lugar. Él iría a la casa del gato y el gato al monte. El gato aceptó. Se arreglaron para cambiar de apariencia y así poder intercambiar sus vidas. El lince disfrutó la vida en la casa, comió mucho, se comió a los loros y destruyó el gallinero. El gato lo pasó muy mal en el monte, pasaba hambre, tenía que cazar y temía a los coyotes, además del sol y de las tormentas de arena. Después de una semana, el gato decidió volver a su casa y se arregló antes de entrar. Pero su dueño lo rechazó y lo golpeó pensando que él había hecho todos los destrozos en la casa. El lince se iba sonriente y satisfecho después de causar su desastre y vivir cómodamente. Estimados estudiantes, hemos escuchado este cuento, ahora vamos a la comprensión lectora. Vamos a iniciar entonces con el nivel literal. ¿Dónde se encuentra el gato y el lince? De acuerdo a lo que hemos escuchado, jóvenes, la respuesta ¿cuál sería? En un monte cercano a la casa del gato. ¿Qué admiraba el gato del lince? Su libertad, su vida en el monte y la posibilidad de comer lo que quisiera. ¿Qué propone el lince? Cambiar de papeles para que el gato viva como él y viceversa. ¿Qué le sucede al gato en el monte? Pasa hambre, enfrenta peligros y sufre por las condiciones difíciles. ¿Qué ocurrió cuando el gato regresó a su casa? Su dueño lo rechazó porque el lince había causado desorden y destrucción. Continuamos, estimados jóvenes, y ahora vamos a estar viendo lo que es el nivel inferencial. Tenemos varias interrogantes. ¿Por qué el lince acepta cambiar de lugar con el gato? Porque quiere aprovecharse de la situación y vivir cómodamente en la casa. ¿Qué error comete el gato? Idealiza la vida del lince sin conocer sus dificultades reales. ¿Qué demuestra la experiencia del gato en el monte? Que la vida salvaje es dura y no tan fácil como parece. ¿Por qué el dueño del gato lo rechaza? Porque cree que el gato fue quien causó los daños en la casa. Y finalizamos, estimados jóvenes, con el nivel crítico. Vamos a ver varias interrogantes. ¿Crees que el lince actuó correctamente? ¿Por qué? No, porque engañó al gato para beneficiarse. ¿Qué enseñanza deja el cuento? Que no debemos dejarnos llevar por las apariencias y valorar lo que tenemos. ¿Te parece justa la reacción del dueño del gato? Puede parecer injusta, pero actuó según lo que observó. ¿Qué habría hecho tú en lugar del gato? ¿Actuaría con prudencia? ¿Analizaría las consecuencias? ¿Y no me dejaría en las apariencias? Y de esta manera hemos finalizado lo que es la comprensión lectora de cuentos latinoamericanos. Ahora vamos con la tarea que será asignada en esta teleclase. Lee el siguiente cuento latinoamericano y aplique los niveles de comprensión lectora. En este caso, el nivel literal, inferencial y crítico. Veamos entonces cuál sería el cuento. El grillo maestro, del autor Augusto Monterroso. Y de esta manera, jóvenes, hemos finalizado esta teleclase. Los esperamos en las próximas cápsulas educativas.

Hola, estimados jóvenes estudiantes, bienvenidos al maravilloso mundo de las matemáticas. El día de hoy vamos a trabajar con ejercicios de multiplicación de números positivos y números negativos, utilizando la ley de los signos. En la siguiente animación que vamos a observar, vamos a trabajar paso a paso el cómo trabajar la multiplicación de estos números. En el ítem A, vamos a encontrar el producto del 5 positivo por 2 positivo y eso por el 3 negativo. En este caso, lo primero que vamos a hacer es multiplicar las dos primeras cantidades. Como ambas cantidades son positivas, el producto de números con el mismo signo nos va a dar también un número positivo. Más por más, que equivale a más, y 5 por 2, que equivale a 10. Y el menos 3 solo lo ubicamos. Por último, vamos a multiplicar un positivo por un negativo. La solución sería un número negativo y 10 por 3, que equivale a 30. Por lo tanto, nuestro resultado sería el 30 negativo. Vamos a indicar entonces que para calcular la multiplicación de números positivos y negativos, el producto de signos iguales nos va a dar positivo y el producto de signos diferentes será negativo. En el ítem B vamos a aplicar esta pequeña ley de los signos. Los dos primeros números tienen signos diferentes. Por lo tanto, al multiplicar 4 por 5, vamos a obtener un 20 negativo. El 6 solamente lo reescribimos con su mismo signo. Por último, vamos a multiplicar dos cantidades con el mismo signo. Por lo tanto, su producto será un número positivo. Y 20 por 6 equivale a 120. De esa manera, hemos aplicado la ley de los signos en la multiplicación de números positivos y números negativos. En el ítem C vamos a encontrar el producto entre un número entero y una fracción, un positivo por un negativo. Por lo tanto, el producto será una cantidad negativa. Y luego representamos el producto de sus valores absolutos, 3 multiplicado por 2 séptimos. En este caso, para multiplicar un entero por una fracción, lo que haremos es multiplicar el entero por el numerador de la fracción y conservamos el mismo denominador. 3 por 2 es 6 y agregamos el 7 como denominador. Por lo tanto, el producto sería menos 6 séptimos. Lo simplificamos en caso de ser posible. Por último, en el ítem D vamos a encontrar el producto de dos fracciones con signos negativos. En este caso, el producto de cantidades negativas nos daría un número positivo. Las fracciones las multiplicamos numerador con numerador y denominador con denominador. En el caso del número 9, lo descomponemos como el 3 por 3, con el objetivo de simplificar el 3 del denominador con el 3 que está en el numerador de la otra fracción, quedándonos como resultado el 5 como numerador. Y en el caso del denominador multiplicamos 3 por 8 y eso equivale a 24. Por lo tanto, nuestra solución sería 5 24avos y sería con signo positivo porque tenemos el producto de dos números con el mismo signo. Ahora te invito a que en tu cuaderno de actividades en la página número 9 podamos trabajar el ejercicio 45 y el ejercicio 47, donde vamos a poner en práctica lo aprendido hasta el momento. Bien, estimados jóvenes estudiantes, el día de hoy hemos trabajado con la multiplicación de números positivos y números negativos aplicando la ley de los signos. Recordemos que si las cantidades que están multiplicando tienen el mismo signo, nuestro producto será positivo. Y si tienen signos diferentes, entonces el producto será un signo negativo. De esta manera hemos llegado al final de nuestra cápsula educativa. Nos vemos. Hasta la próxima.

Hola, estimados jóvenes estudiantes. El día de hoy vamos a resolver sistema de dos ecuaciones de primer grado donde una de las ecuaciones contiene signos de agrupación, en este caso el signo de paréntesis. En la siguiente animación que te vamos a presentar, vamos a trabajar paso a paso cómo resolver un sistema de dos ecuaciones de primer grado con signos de agrupación. La ecuación número 1 es la expresión 7x menos 3y igual 5. Y la ecuación número 2 es la que contiene signos de agrupación. 4x más 3 multiplicado por y menos 1 y eso igual a 14. Lo primero que nosotros vamos a hacer es reducir el signo de agrupación en la ecuación número 2. Para eso vamos a utilizar la propiedad distributiva, donde vamos a multiplicar por 3 lo que está agrupado dentro de paréntesis. El 4x nos quedaría igual y luego multiplicamos 3 por y, quedaría 3y, y luego más 3 por menos 1, que equivale a menos 3, y eso igual a 14. Luego lo que haremos es transponer términos para ir dejando en su forma general a la ecuación. Nos quedaría 4x más 3y. En el caso del 3 que está restando al lado izquierdo, pasaría a sumar con el número 14. Y 14 más 3 equivale a 17. Esta nueva expresión le vamos a llamar la ecuación número 3. Ahora que ya hemos transformado la ecuación número 2 con signos de agrupación, lo que haremos es sumar la ecuación 1 con la ecuación número 3, con el propósito de simplificar una de las variables. En este caso lo hacemos como una suma, puesto que los coeficientes de la variable y son coeficientes opuestos. Tienen el mismo valor absoluto con signos diferentes. Por lo tanto, las podemos reducir. Y nos quedaría que 7x más 4y más 4x, perdón, equivale a 11x. En la parte de las constantes sería 5 más 17, que equivale a 22. Para encontrar el valor de x, el 11, que es el coeficiente, pasaría a dividir con el 22. Nos quedaría entonces buscar un número que multiplicado por 11 equivale a 22. Este número sería el número 2, que corresponde al valor de x en este sistema de ecuaciones. Ahora que nosotros ya tenemos el valor de una de las variables, lo que haremos es sustituirla en una de las ecuaciones. Vamos a elegir la número 3. En este caso, en lugar de la variable x, vamos a agregar el valor que en este caso equivale al número 2. Nos quedaría 4 por 2, que serían 8. Para despejar la variable, el 3y equivale a 17. El 8 que está sumando pasaría a restar. En el caso del coeficiente de la variable, que es el número 3, pasaría a dividir. Para encontrar el valor de y, lo primero que haremos es encontrar la solución del numerador. 17 menos 8 equivale a 9. Ese 9 lo vamos a dividir entre el denominador, que es el coeficiente de la variable, el número 3. 9 entre 3 equivale a 3. Por lo tanto, 3 corresponde a la solución de la variable y. En este caso, el par ordenado que da solución a nuestro sistema en la forma x, y sería el par 2, 3, donde 2 es el valor de x y 3 corresponde al valor de y. En este caso, hemos trabajado con el método de reducción para encontrar la solución a nuestro sistema. En la página número 7 de tu cuaderno de actividades, te invito a que trabajemos el ejercicio número 25. En cada uno de los ítems que ahí aparecen, vamos a resolver nuestro sistema a partir de una ecuación que contiene signos de agrupación. Bien, estimados jóvenes estudiantes, el día de hoy hemos trabajado con sistemas de ecuaciones de primer grado, donde una de las ecuaciones contiene signos de agrupación. Y hemos aplicado el método de reducción para encontrar el par ordenado que satisface dichas ecuaciones. De esta manera hemos llegado al final de nuestra cápsula educativa. Nos vemos. Hasta la próxima.

Hola, estimados jóvenes estudiantes. El día de hoy vamos a trabajar con encontrar la solución a ecuaciones de segundo grado. Ya en temas anteriores nosotros hemos analizado los elementos que componen a una ecuación de segundo grado. En la siguiente animación que vamos a observar, vamos a trabajar el paso a paso cómo encontrar la solución a una ecuación de segundo grado según su forma. En el ítem A tenemos la expresión 3x al cuadrado menos 48 igual 0. Tenemos una ecuación de segundo grado en su forma ax cuadrado más c igual 0. En este caso, para encontrar su solución, lo que vamos a hacer es utilizar la transposición de términos. El 48 que está restando al lado izquierdo de la expresión pasaría con signo positivo al lado derecho y sumaría con el número 0. Quedándonos como la siguiente forma, 3x cuadrado igual a 48. En este caso, el coeficiente de la variable, que es el número 3, pasaría a dividir. O sea, vamos a dividir 48 entre 3. O sea, buscar una cantidad que multiplicado por 3 dé como resultado el 48. Y sería el número 16. Como la variable está elevado al cuadrado, lo que hacemos es introducir en raíz cuadrada el cociente que encontramos entre el 48 y el 3. O sea que x corresponde a la raíz cuadrada de 16. Vamos a buscar un número que multiplicado dos veces equivale a 16. En este caso sería el número 4. Recordemos que siempre que nosotros extraemos una raíz cuadrada, encontramos un valor positivo y un valor negativo. Por lo tanto, x toma valor de 4 positivo y 4 negativo. En el ítem B vamos a trabajar una expresión en su forma x más p elevado al cuadrado igual a q. Para resolver este tipo de expresiones algebraicas, lo primero que vamos a hacer es extraer la raíz cuadrada a ambos lados de la ecuación. Tal y como hemos visto en cursos anteriores, siempre que tengamos una raíz cuadrada elevada al cuadrado, la podemos simplificar. En este caso, al hacer la simplificación, al lado izquierdo de la expresión nos quedaría x más 2. Luego vamos a extraer la raíz cuadrada 9. El número sería el 3, puesto que 3 por 3 equivale a 9. Y lo tendríamos con signo positivo y con signo negativo. A partir de ahí, nosotros vamos a escribir dos ecuaciones de primer grado. La primera sería x más 2, y eso va a ser igual al valor de la raíz cuadrada con signo positivo. Y luego, el mismo x más 2 va a ser igual al valor de la raíz cuadrada, pero con signo negativo. Y luego utilizamos la transposición de términos para despejar la variable. X es igual a 3 y el 2 que está sumando pasaría a restar. Por lo tanto, el primer valor de la variable equivale al número 1. Luego tendríamos que X es igual a menos 3 y en el caso del 2 que está sumando pasaría a restar. Como nos quedan dos cantidades con el mismo signo, sumamos y conservamos ese signo. Menos 3 menos 2 equivale al valor de menos 5. Eso indica que los valores que toma x en esta expresión o en esta ecuación de segundo grado son 1 y menos 5. Son los valores que le dan solución a la ecuación de segundo grado. De esta manera, nosotros hemos trabajado la solución de ecuaciones de segundo grado según su forma. Hemos analizado en la forma ax cuadrado más c igual 0 y en la forma x más p elevado al cuadrado igual a q. Ahora te invito a que en tu cuaderno de actividades, en la página número 9, podamos trabajar el ejercicio número 26 y número 27, invitándote a que muestres las soluciones a tus docentes en los respectivos centros educativos para verificar la correcta solución. Bien, estimados jóvenes estudiantes, el día de hoy hemos trabajado con la solución de ecuaciones de segundo grado. De esta manera hemos llegado al final de nuestra cápsula educativa. Nos vemos. Hasta la próxima.

estimados estudiantes, bienvenidos a su cápsula educativa. El día de hoy vamos a hablar de la coma. ¿Qué es la coma? Es un signo de puntuación que indica una pausa breve, que se encarga de organizar o separar los elementos dentro de una oración, como incisos, conectores, ¿verdad?, para darle un sentido claro. Pero vamos a hablar de la coma en oraciones concesivas y la coma ante la conjunción y. Para esto, el día de hoy les he traído una clase sugerida en cuanto, ¿verdad?, al uso de la coma en estos dos casos especiales. Miremos entonces nuestras actividades del día de hoy que en pantalla aparecen. Ahí están, ¿verdad?, las actividades que vamos a hacer. Y dice que vamos a, ¿verdad?, a escribir coma donde consideres necesario. Recuerda utilizar, ¿verdad?, las reglas ya antes estudiadas. Los metales son elementos químicos sólidos a temperatura ambiente, excepto el mercurio. Y los plásticos son aislantes. ¿Lleva o no lleva coma? Sí lleva, ahí está apareciendo, ¿verdad? Según el uso de la regla. La siguiente dice: a la comida vendrán mis hermanos, mis primos, mis abuelos, mis padres y mi novia. ¿Podemos utilizar la coma en este caso especial? ¿Sí o no? Usted también desde su casita, no utilizamos. Miremos la 3. Compré manzanas, peras y naranjas y no pienso comprar plátanos. Está ahí la coma porque es un caso, ¿verdad?, especial. La última dice: este verano haremos una ruta por Luxemburgo, Bélgica y Países Bajos. ¿Lleva o no? ¿Qué dice usted? Bueno, miremos a ver si nosotros vamos a utilizar. Pues no lleva, ¿verdad?, según el caso especial del uso de la coma ante la conjunción. Dice aquí el siguiente ejercicio: señala la oración concesiva, cambia el orden de la misma y coloca coma donde corresponda. Está apareciendo ahí: cocinaré una cena deliciosa, aun cuando no tengo todos los ingredientes. Estamos señalando la oración, pero también nos pedía hacer el cambio. Y el cambio aparece ahí: aun cuando no tengo todos los ingredientes, ¿verdad?, que ubicamos la coma, cocinaré una cena deliciosa. Muy bien, estamos, ¿verdad?, trabajando nuestra primera oración según el segundo ejercicio. El siguiente dice: el equipo perdió el partido a pesar de que jugaron mejor que nunca. Vamos a invertir, pero antes señalamos la oración. Ahí está apareciendo, ¿verdad? Ahora invertimos: a pesar de que jugaron mejor que nunca, sería ubicar la coma, el equipo perdió el partido. Muy bien, jóvenes, así lo estamos, ¿verdad?, trabajando. Espero que también ustedes de su casita también estén ejercitando este ejercicio muy bonito sugerido para el día de hoy. No iría a la playa aunque haga un sol radiante. Señalamos nuevamente la oración concesiva y luego invertimos. Aunque haga un sol radiante, ubicamos coma, no iré a la playa. Así que hemos realizado, ¿verdad?, nuestro segundo ejercicio sugerido para el día de hoy. Vamos a ver entonces qué les he traído en la tercera actividad, tomando en cuenta, ¿verdad?, las reglas antes mencionadas. Ahí dice: lee el siguiente fragmento de la novela Banano, tomado del capítulo 11 de la página 36. Señale el uso de coma ante la conjunción y justifique el uso de la misma. Por lo tanto, yo le invito a usted que por favor lea este pequeño fragmento tomado de esta novela de este nicaragüense Emilio Quintana, ¿verdad? Y por favor, busquemos dónde podemos nosotros encontrar o señalemos esa coma ante la conjunción y también miremos si cumple con la regla antes mencionada. Vamos leyendo, ¿verdad? Vamos buscando, vamos interpretando y luego señalamos y vamos a explicar esa regla. Ahí está, la hemos señalado y lo hemos dejado marcado también la coma con un círculo ahí en rojo para señalar y la oración para que nosotros podamos ver que la regla sí se cumple. Según la explicación, dice que se usa coma antes de la conjunción y porque une dos proposiciones con sujetos distintos, lo que ayuda a marcar claramente la separación entre ambas ideas y mejorar la comprensión del texto. Claramente, ¿verdad?, está la regla reflejada en esa pequeña idea, oración, dentro de este fragmento, haciendo el uso correcto de la coma ante la conjunción y, ¿no?
Espero que también usted lo haya hecho de esta manera. Ahora, ¿qué le voy a dejar para que usted trabaje, verdad? En su casita. Va a escribir, ¿verdad?, la diferencia que hay entre estas dos oraciones y justifique la regla del uso de coma ante la conjunción y. Y ahí van a aparecer estas dos oraciones, ¿verdad? La primera dice, pagó la cena a su hermano y a su primo. La siguiente, pagó la cena a su hermano y a su primo le pidió dinero. Usted justifique por qué, ¿verdad?, hay una diferencia en estas dos oraciones. Una vez que usted lo tenga, yo le pido de favor que usted se lo entregue a su docente para su debida revisión. Recordemos que es importante que nosotros hagamos uso de nuestra ortografía puntual para que así, ¿verdad?, podamos dejar claras nuestras ideas en estos procesos de escritura que nosotros tenemos de forma frecuente en nuestro aprendizaje a diario. Una vez que usted lo tenga, entréguelo al docente para que se lo revise, esperando que esta clase práctica a usted le sirva para ejercitar y mejorar su proceso de aprendizaje, y también esperando volverlos a ver en la próxima cápsula educativa.

El día de hoy vamos a resolver los siguientes ejercicios. Como podrán observar, nos dice efectúe las siguientes operaciones indicadas. Tenemos unas operaciones combinadas de lo que son fracciones algebraicas. Tenemos un producto y tenemos lo que es una división. Primeramente, recordemos de que al tener nosotros una división de fracciones, aplicamos el principio. ¿Cuál es el principio? Que se nos convierte en una multiplicación invirtiendo los factores. Es decir, nos va a quedar x al cuadrado sobre 3y por 2x al cuadrado sobre y por el signo de división, lo cambiamos por el signo de multiplicación e invertimos y nos quedaría 9y sobre 2x al cubo. ¿Qué vamos a hacer en este caso? Recordemos que en una multiplicación se multiplican numerador con numerador y en la parte del denominador se multiplican denominadores con denominadores. De tal forma que vamos a ir multiplicando pero a la misma vez descomponiendo. Es decir, el x al cuadrado lo descompongo como un producto x y x. Multiplicado por 2, x al cuadrado lo descompongo nuevamente, x. Por este 9 lo descomponemos en factores primos, que sería 3 por 3, y va a ir multiplicado por la variable y. En el caso del denominador nos quedaría 3y por y por 2. Por el x al cubo lo descomponemos en un producto de x por x por x. Recordemos que al tener el mismo valor en el numerador y en el denominador, lo vamos a eliminar uno a uno. Es decir, esta x la elimino con esta x, esta otra x con esta otra x, el número 2 lo elimino con el número 2, esta x lo elimino con la x, el 3 lo elimino con el 3, esta y la elimino con y. De tal forma que en el numerador solamente nos queda 3 y la variable x, es decir, 3x. Y en el denominador nos queda solamente la variable y. En el siguiente ejercicio tenemos x más 2 sobre x menos 2 dividido entre x al cuadrado más 3x más 2 sobre x menos 2 multiplicado por x más 1 sobre x más 3. ¿Qué vamos a hacer primeramente? Vamos a ponerlo en función de una multiplicación, de tal forma que nos quedaría x más 2 sobre x menos 2 por, invertimos, x menos 2 sobre x al cuadrado más 3x más 2 multiplicado por x más 1 sobre x más 3. Una vez que ya nosotros lo convertimos en una multiplicación, vamos a factorizar. En este caso nos quedaría el ejercicio x más 2 sobre x menos 2 multiplicado por x menos 2 sobre, recordemos que acá en este caso vamos a multiplicar dos números que multiplicado me den 2, pero a la misma vez sumado me tienen que dar a 3. Nos quedaría la factorización x más 2 multiplicado por x más 1. Y eso es multiplicado por x más 1 sobre x más 3. Recordemos que en la multiplicación nosotros podemos simplificar de forma cruzada. Por lo tanto, x más 2 lo elimino con x más 2, x menos 2 con x menos 2 y el x más 1 con el x más 1. Al no tener ningún número en el numerador, escribimos el 1 y en el denominador escribimos x

las actividades propuestas. Tenemos la primera. Clasifica las oraciones según el tipo de impersonalidad. Oraciones complicadas, pero fácil. Se come muy bien aquí. Correcto. Impersonal con pronombre se. Nevó en la montaña. Impersonal con fenómenos meteorológicos o naturales, podemos decir, más fácil. Hubo mucha gente en la fiesta. Correcto. Impersonal con verbo haber. Hizo bastante frío en la sierra. Impersonal con el verbo hacer. Hoy es martes. Correcto. Impersonal con el verbo ser. Esos son los tipos de impersonalidad que existen, para que ustedes ahí lo tengan presente. Bien. Recuerde, las oraciones impersonales son todas aquellas construcciones que carecen de sujeto, sea expreso o sobreentendido. Eso deben manejarlo muy bien a la hora que ustedes estén redactando. Dos, una la oración de la columna izquierda con su clasificación de la columna derecha. Llovió toda la noche. ¿Qué tipo de oración? Muy bien, impersonal con fenómenos de la naturaleza, podemos decir más fácil. Tres, hay que saber de todo un poco. Oración impersonal con el verbo haber. C, estuvo nublado todo el día. Impersonal con verbo estar. Ojo ahí con ese verbo que puede ser de la naturaleza también. Se venden tortilla. Oración impersonal con pronombre C. Muy bien, muchachos. La número 3, subraya las oraciones impersonales que aparecen en el siguiente párrafo. ¿Cuáles son esas oraciones impersonales? Muy bien, se analizó el cuerpo de un tiburón. Había llegado atraído por los peces pequeños. Muy bien, habrá que llevarlo a las aguas profundas. Excelente. 4, redacta una oración impersonal según se te indique. La primera, o A. Impersonal con fenómenos meteorológicos o de la naturaleza. Puede ser cualquiera, pero ahí vamos a poner algún ejemplo para que usted pueda reafirmar. Amaneció bello el día. Impersonal es con el verbo es. Lo mismo, ejemplo, ¿eh? Es muy temprano. Impersonal con el pronombre se. Se premió al mejor estudiante. Muy bien, esos fueron ejemplos que dimos ahí, pueden haber otras, y la tarea, redacte un párrafo positivo, en donde incorpore oraciones impersonales. Recuerde que estos tipos de redacciones va guiado con el docente de aula. Usted le presenta la tarea y vaya, vamos a ir acumulando puntos para el segundo corte. Bien, muchachos, nos vemos en la próxima cápsula educativa.

El día de hoy vamos a calcular los valores de las siguientes expresiones. Como logran observar, tenemos lo que es una base con exponente racional. En este caso tenemos 2 elevado a las 4 tercios multiplicado por 16 elevado a la 1 sexta. ¿Qué tenemos que hacer en este caso? Primeramente vamos a descomponer el 16 en función de tener una base de 2. Por lo tanto nos quedaría 2 elevado a la 4 tercios multiplicado por 2 elevado a la potencia 4, y esto a la vez va a ir elevado a la 1 sexta. ¿Qué fue lo que hicimos nosotros? Descomponer el número 16, donde mi base sea 2, ya que 2 por 2, 4, por 2, 8, por 2, 16. Como logran observar, en esta parte ahora nos queda 2 elevado a la potencia 4, pero a la vez va elevado a la 1 sexta. Por lo tanto, al aplicar la propiedad de potenciación, tenemos lo que es potencia de una potencia. ¿Qué vamos a hacer? Vamos a multiplicar los exponentes. Nos va a quedar 2 elevado a la 4 tercios multiplicado por 2 elevado. En este caso vamos a multiplicar 4 por 1, nos da como resultado 4 sobre 6. ¿Qué vamos a hacer? Nosotros vamos a simplificar esta fracción de tal forma que nos quedaría mitad de 4, 2 y mitad de 6, 3. Nos queda una multiplicación de 2 elevado a la 4 tercios por 2 elevado a la 2 tercios. Al aplicar la propiedad de potenciación nos dice que si yo tengo la misma base, voy a sumar los exponentes. Entonces nos quedaría 2 elevado a la 4 tercios más 2 tercios. El principio aritmético.

Nos dice que si yo tengo una suma de fracciones y tengo el mismo denominador, solamente sumo los numeradores y escribo el mismo denominador. De tal forma nos quedaría 2 elevado a la 6 sobre 3, y esto nos quedaría como 2, 6 entre 3 como resultado 2, 2 elevado al cuadrado, y obtenemos como valor el número 4. En el siguiente ejercicio, como lo van a observar, tenemos una raíz cuadrada de 27 dividida entre una raíz sexta de 27. Primeramente lo vamos a transformar en función de potencia y nos quedaría 27 elevado a la 1 medio, y eso va a ir dividido entre 27 elevado a la 1 sexto. Ahora vamos a descomponer el número 27 de tal forma que nos quedaría 3 al cubo, y esto a la vez va a ir elevado a la 1 medio. Y eso va a ir dividido entre 3 al cubo, y esto va a ir elevado a la 1 sexto. Aplicamos la propiedad de potencia, una potencia, y nos quedaría 3, 3 por 1, 3, sobre 2, dividido entre 3, potencia, una potencia, 3 por 1, 3, sobre 6. En este caso nos quedaría 3 elevado a la 3 medio, dividido entre 3. Acá, ¿qué vamos a hacer? Vamos a simplificar. Tercera de 3, 1, tercera de 6, 2, y nos quedaría 3 elevado a la 1 medio. Por las propiedades de potencia tenemos que si nosotros tenemos una división de potencias que tienen la misma base, escribimos la misma base y restamos los exponentes. Nos quedaría 3 medio menos 1 medio. Al tener nosotros el mismo denominador, vamos a restar los numeradores y escribimos una vez el denominador. Entonces nos quedaría 3 menos 1, el resultado 2 sobre 2. Y 2 entre 2 es 1 y nos quedaría 3 elevado a la potencia 1. En pantalla le aparecerá un ejercicio que ustedes desarrollarán en sus hogares. Con ayuda del cuaderno de actividades van a calcular los valores de las siguientes expresiones. Recuerden que para resolver cada uno de esos ejercicios tienen que aplicar lo que son las propiedades de potenciación. Me despido de ustedes, jóvenes estudiantes. Nos vemos en el próximo reforzamiento escolar.

Bienvenidos, estimados estudiantes, a las cápsulas educativas. Directamente en pantalla vamos a analizar nuestro tema a continuación, por favor. Estaremos hablando sobre potenciación. Tenemos ahí dos ejemplos prácticos que nos inducen la importancia de este tema. Cuando hablamos de la potenciación, por ejemplo, tenemos aquella expresión a la izquierda que dice 3 elevado a la cuarta. El 3 es la base, el 4 es el exponente. El 4 nos indica a nosotros, en la definición matemática, el número de veces que se va a multiplicar el factor 3. Entonces nosotros tenemos ahí 4 veces, 3 por 3, por 3, por 3, que nos da 81. Una observación importante. Entonces, la base, ¿verdad?, puede ser, por razones de estudio, en este caso, un número entero. Pero los exponentes van a ser números naturales. Y ahora por eso nos da el ejemplo número 2. Tenemos menos 3 al cubo. El menos 3 es un número entero. Entonces, el 3 dijimos que nos indica la cantidad de veces, entonces tenemos menos 3 por menos 3 por menos 3 en paréntesis. Eso nos indica multiplicación. Y entonces esto nos da el signo menos por menos da más y más por menos da menos. Entonces, el 3 multiplicado 3 veces nos da 27. Ojo, importante, si la base es negativa, pero la potencia es par, entonces el resultado es positivo. Pero si la base es negativa y el exponente es impar, como es el caso, entonces por lo tanto el resultado va a ser negativo. Veamos la siguiente diapositiva, por favor, estimado estudiante. Tenemos un problema de aplicación. El problema dice así. Una señora prepara 10 panas pequeñas, cada pana contiene 10 bolsas y cada bolsa contiene 10 jocotes, ahora que estamos en la temporada, ¿verdad? Pregunta, ¿cuántos jocotes vende en total? Pregunta B. Si cada bolsa se vende a 20 Córdoba, ¿cuánto dinero obtiene por la venta en total? Entonces, nosotros tenemos en la parte izquierda los datos de nuestro problema, ¿verdad? Que ahí están enunciados nuevamente. Pero la pregunta A nos indica así, ¿cuántos jocotes se venden en total? Recordemos, tenemos 10 panas, 10 bolsas y 10 jocotes. Entonces, ese es un ejercicio de potenciación. Entonces, esto nos da a 10 al cubo, que obviamente esto da 1000. Luego entonces ella vende 1000 jocotes. En la pregunta B nos indican cuánto dinero obtiene por la venta. Entonces serían 10 por 10. Entonces esto nos da 100 bolsas de jocote. Entonces por lo tanto, como las 100 bolsas se venden a 20, por lo tanto la señora gana 2000 Córdoba en la ganancia. Veamos la siguiente diapositiva, por favor, estimado estudiante. Esos son los ejercicios prácticos que nosotros vamos a resolver directamente aquí en pizarra, por favor. Te invito a que lo veamos nuevamente eso, ahora directamente aquí en la pizarra, aquí en pantalla. Entonces, ahí tenemos los ejercicios. Vamos a aplicar la potenciación, la definición que nosotros estuvimos analizando. El 4 me indica la cantidad de veces que vamos a multiplicar el menos 5. Entonces, colocamos así para práctica. 4 veces el factor menos 5. Y entonces nosotros dijimos, si la potencia, ¿verdad?, es par y la base es negativa, entonces esto va a ser positivo. Al multiplicar 4 veces el 5, esto nos va a dar 625. Y esa es la respuesta de ese ejercicio. Ahora vamos a practicar este otro a continuación. El 8 al cubo. Cuando nosotros tenemos 8 al cubo, entonces multiplicamos 8 por 8 por 8. Hacemos esta salvedad. En este caso, nosotros los escribimos en paréntesis, pero aquí llevan el símbolo de puntito, ¿verdad? Como para entender que en la nomenclatura matemática se puede hacer de estas dos formas. Entonces, al multiplicar nosotros el 8 las 3 veces, exactamente esto nos da 512. Este es el resultado de esta multiplicación. Ahora vamos a esta parte de acá. Tenemos 11 al cuadrado, entonces el 11 por 11, esto nos da 121, menos. El 9 al cuadrado, esto nos da 9 por 9, 81. Muy bien. Y si nosotros hacemos la resta de 121 menos 81, esto nos da exactamente 40, ¿verdad? 40 más 81 nos daría 121. Y ahí tenemos, ¿verdad?, simplificado como nos indicaba el enunciado de nuestro ejercicio. Ahora vamos con el último que tenemos acá, por favor, el 7 al cubo. Entonces, el 7 al cubo significa que lo multiplicamos 3 veces, 7 por 7, que da 49, por otro 7 nos va a dar 343. Entonces, colocamos la cantidad. Importante, por favor, acá. Más. El menos 5 al cubo, recordemos, este es un negativo, aquí la base, pero la potencia es impar. Entonces, esto nos va a dar negativo. Nosotros lo vimos allí. Y el 5, cuando lo multiplicamos, ¿verdad?, 3 veces, esto nos va a dar menos 125. Ahora vamos a aplicar un poquito, ¿verdad?, lo que nosotros hemos aprendido de los signos, el criterio de signos.
tenemos un positivo y un negativo, dejamos el signo del mayor. Entonces, nuestra respuesta va a ser positiva. Y exactamente hay que restar el 343 menos el 125 como magnitud. Y entonces, esta respuesta nos va a dar 218. Y ahí tenemos nosotros la respuesta de esos ejercicios. A continuación, veamos en pantalla la siguiente diapositiva, por favor, estimada estudiante. Ahí tenemos nuestra tarea. Queremos que por favor la realices, ¿verdad? Y se la presentes a tu maestro. Él seguramente siempre te le va a asignar un puntaje. Ha sido para mí un placer compartir contigo. Nos veremos en la siguiente cápsula educativa.

Hola, estimados estudiantes, bienvenidos a esta cápsula educativa. Les saluda el profesor Nelson Abraham Alegría Arriaza, docente de matemáticas. La clase está dirigida para estudiantes de octavo grado, secundaria y distancia de campo. Hoy vamos a ver multiplicación de un monomio por polinomio. Veamos la primera diapositiva. ¿Qué es un monomio? Es una expresión que solo tiene un término. ¿Y qué es un polinomio? Es otra expresión algebraica separada por suma y resta, tal como observan en su pantalla. Veamos ahora la siguiente diapositiva. En esta ya tenemos ejemplos de cómo nosotros vamos a realizar la multiplicación de un monomio por un polinomio. Tenemos la regla práctica que vamos a utilizar. Fíjense bien, a por b más c menos d. Se aplica lo que se conoce como propiedad distributiva. Se va a multiplicar a por cada uno de los términos que están dentro del paréntesis. Tenemos un ejemplo el cual vamos a explicar en la pizarra. Prestemos atención. El ejemplo dice 4x, que este sería nuestro monomio, solo es un término, por, y escribimos ahora el polinomio, 2x al cuadrado más 3x menos 1. Como dice la definición, vamos a multiplicar cada uno de los términos del monomio por cada uno de los términos del polinomio. Es decir, podemos multiplicar primero el 4x por 2x al cuadrado. También vamos a multiplicar 4x por 3x. Y vamos a multiplicar 4x por menos 1. Multiplicamos la parte numérica o el coeficiente numérico. 4 por 2, esto nos da 8. X por x al cuadrado, se suman sus exponentes, nos quedaría x al cubo. Acá 4 por 3, 12. X por x, sumamos sus exponentes, nos daría x al cuadrado. Acá multiplicamos signo, más por menos es menos. Y 4x por 1, 4x. Ya teniendo los resultados de la multiplicación, pues ponemos el resultado final, que sería 8x cubo más 12x cuadrado menos 4x. Y listo, hemos resuelto un ejemplo donde multiplicamos un monomio por un polinomio. Veamos ahora la siguiente diapositiva. Es un ejemplo más donde lo vamos a relacionar con el contexto. Dice, un terreno rectangular tiene un ancho de 2x y un largo de x cuadrado más 3x menos 2. Nos pide calcular el área. Recordemos que el cálculo del área de un rectángulo se multiplica el ancho por el largo. Veamos el procedimiento en la pizarra. Vamos a borrar el ejemplo anterior. Entonces, el ancho es de 2x. Acuérdense, el área es ancho por el largo. Entonces el área va a ser igual a 2x por el largo, que es x cuadrado más 3x menos 2. Vamos a multiplicar el monomio por cada uno de los términos del polinomio. Primero vamos a multiplicar 2x por x cuadrado. Luego vamos a multiplicar 2x por 3x. Y por último, 2x por menos 2. Efectuamos las multiplicaciones. 2x por x al cuadrado, eso nos va a dar 2x cubo, recordando, ¿verdad?, la operación con polinomios. Luego tenemos 2x por 3x, eso nos va a dar 6x cuadrado. Y 2x por menos 2, menos 4x. Y transcribimos el resultado a la parte del producto. Tendríamos 2x cubo más 6x cuadrado, menos 4x. Y listo. Veamos ahora la siguiente diapositiva, donde tenemos la asignación de esta semana. Analízalo, resuélvalo y presénteselo a su maestro de aula para su respectiva evaluación. Nos vemos, chicos. Hasta la próxima.

Hola, estimados estudiantes, bienvenidos a esta cápsula educativa. Les saluda el profesor Nelson Abraham Alegría Arriaza, docente de matemáticas. La clase hoy está dirigida para estudiantes de noveno grado, secundaria y distancia en el campo. Hoy vamos a ver suma y resta de fracciones algebraicas con igual denominador. Veamos la primera diapositiva. En esta tenemos la regla que nos va a permitir realizar este tipo de ejercicio. Fíjense bien, dice así. A sobre C más B sobre C va a ser igual a la suma de los numeradores, que en este caso es A y B, entre el mismo denominador que es C. Lo mismo sucede con una resta, con la diferencia que los numeradores se van a restar y se divide entre el mismo denominador. Veamos ahora la siguiente diapositiva. Acá tenemos tres ejemplos, los cuales también vamos a explicar en la pizarra, así que pongamos atención. El primer ejemplo dice 5 novenos más 2 novenos. Lo primero que debemos de fijarnos es que el denominador son iguales, en este caso el número 9. Entonces procedemos ¿a qué? A sumar los numeradores. En este caso 5 más 2 entre el mismo denominador que es 9. Sumamos 5 más 2, 7, nos queda como resultado 7 novenos. Tenemos un segundo ejemplo donde tenemos una fracción algebraica, el cual dice 4x sobre 7 más 3x sobre 7. Nuevamente nos fijamos que los denominadores son iguales, en este caso el 7.

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1: 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Muy buenos días, estimados amigos oyentes. Buenos días, fanáticos del béisbol. Del béisbol nacional. Ya estamos preparados para llevarles la acción del béisbol de primera división, Indios del Bor e Indígenas de Matagalpa. Digo, Indios Flecheros de Matagalpa. En el estadio Chales Solís. En la continuación de la serie del fin de semana, ayer ganó el Bor su par de compromisos en el estadio Soberanía. Matagalpa con la misión de al menos sacar dos victorias hoy para dejar esa serie nivelada. A nombre de Humperdinck Martínez, quien les habla, Ángel Ricardo Carballo, asistencia técnica de Francisco Cáceres. Bienvenidos a esta transmisión deportiva.
2: Buenos días, Ángel Ricardo.
1: Buenos días.
2: Buenos días, amigos fanáticos del béisbol. Estamos con esta serie Bor Matagalpa. El Bor creo que ayer... yo diría que superó las expectativas. Yo esperaba más de Matagalpa en la doble jornada sabatina. Sin embargo, el Bor tuvo ayer de todo. Tuvo picheo en el primer juego, tuvo ofensiva en el segundo y se pudo imponer. Hoy Matagalpa sale con el zurdo Gerald García, que ha sido pues una especie de revelación. Este muchacho, tengo entendido, firmó en su momento con los Atléticos de Oakland. Tengo entendido que estaba como alejado del béisbol, lo convencieron para lanzar con Matagalpa esta temporada y lo ha hecho bastante bien, así que la esperanza de sacar el primero hoy en Matagalpa recaen en los hombros, en el brazo zurdo de Gerald García. El estadio Chales Solís luce abarrotado, mira, al menos en su aforo principal luce abarrotado el estadio Chales Solís. Claro que hay expectativa. ¿Y cómo recibieron a Gerald García con imparable al Jardín Central Radio Nicaragua?
1: Es la voz deportiva que se oye, señores. Aquí batea Cheslor Culver, el tercero en el orden ofensivo. La tanda la inició Bismar Rivera, fallando por la ruta 6-3. Milcar Pérez con imparable. Aquí batea Cheslor, el lanzamiento viene, le tira y conecta, batazo por tercera. Viene el antesalista, toma la bola, pasa a segunda. Uno, tiro a primera, out en primera, doble play. En la jugada 5-4-3, el doble play, señores. Y así se va la bateada del equipo de los Indios del Bor en la parte alta del primer episodio en el Chales Solís de Matagalpa. Las 10:06 es la hora correcta en todo el territorio nacional. Vamos ahora a conocer las alineaciones rápidamente. El equipo de los Indios del Bor presenta a Bismar Rivera en el jardín central como primer bate. Milcar Pérez segundo. En la segunda base, Cheslor Cuthbert, tercer bate y tercera base. Edgar Montiel en la primera base como cuarto. Fred Vilcheves en el bosque izquierdo, quinto bate. Roger Leitón, bateador designado, sexto. Javier Robles en el right fielder, séptimo. Mike Loaysig en la receptoría, octavo. Y Cristian Moreno en el shortstop como noveno, con el pitcher Lester Medrano. Así está el equipo de los Indios del Bor. Por su parte, la tropa de casa. Los Indios Flecheros de Matagalpa presentan a José Miranda en la receptoría como primer bate. José Saúl Orozco en el shortstop, segundo. Yermín Valdivia en la primera base, tercer bate. Elian Rayo en la tercera base como cuarto. Johnny Twin, bateador designado, quinto bate. Ever Andino en la segunda base como sexto. Emmanuel Treminio en el jardín izquierdo, séptimo. Kelvin Vega en el right fielder, octavo. Y Jairo Mairén en el jardín central como noveno, con Gerald García como abridor. El equipo de Matagalpa enfrentando al Bor en esta jornada beisbolera de domingo. Estamos a domingo 10 de mayo de 2026. Así que se fue la bateada. Esperemos cómo reacciona el equipo de los Indígenas de Matagalpa. Cero para el Bor. Matagalpa a batear en la parte baja del primer episodio. 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Humperdinck Martínez, La Nicaragua.
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1: El INS.
2: Seguridad y Justicia Social. Precisamente el que tiene que reaccionar es Matagalpa. Después de caer dos veces ayer ante el equipo del Bor en el Estadio Nacional de Béisbol Soberanía. En el segundo desafío, Ángel, Matagalpa lo empezó ganando 2-0. El Bor se lo empató en el mismo primer episodio. Después Matagalpa tuvo una ventaja de 7-2. El Bor descontó, se puso 7-5. Después Matagalpa amplió, ganaba 8-5. Cuadrangular de Javier Robles con 2 de circulación puso el juego 8-8. En la baja de la sexta, cuadrangular solitario de Milcar Pérez ponía el partido 9 carreras a 8. El Bor ahí hizo un rally de 6, puso el partido 14-8. Y finalmente el juego terminó 14-11. 14-11 porque el relevo de de Jaxer Rosales estuvo bastante flojo. ¿Sabes quién ganó ayer el segundo juego? JC Ramírez, lanzando solamente un inning de labor y se apuntó a la victoria. Bueno, ¿qué te digo, Ángel? Duelo de invictos, porque hoy tenés por Matagalpa a Gerald García, que está con 6 victorias, 0 derrotas, y a Lester Medrano, que está con 3-0. Yo creo que en el papel Matagalpa tiene en el papel un picheo más sólido que el del conjunto del Boer. De hecho, en la serie en particular, el picheo de Matagalpa, que se presentaba como, un gran argumento del equipo Indio Flecheros, ayer al menos desentonó. Bueno, vamos al cierre del primero. Ya cayó la primera tanda del Boer sin anotaciones. Matagalpa a consumir su primer turno. 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
2: El INS.
1: Es solidaridad y justicia social. Juan Perdín, vamos aquí a la parte final del primer episodio. Fanáticos a batear Matagalpa. 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
2: De José Miranda.
1: José Miranda.
2: ¿Y yo qué dije?
1: Jairo Mairena.
2: Jairo Mairena,
1: de verdad.
2: Sí, hombre.
1: José Miranda. Saúl Orozco y Ervin Valdivia. ¿De dónde saqué yo José Miranda?
2: Ni idea, hermano. ¿Mm? Yo dije, voy a revisar porque...
1: ¿De dónde yo saqué? José Miranda, el hombre que batea, receptor, primer bate.
2: A lo mejor el que esté equivocado soy yo.
1: No,
2: le doy el beneficio, le doy a la gente.
1: Así está bueno. Miranda primero en el orden ofensivo. Tanda, es la tanda inicial del equipo de los indígenas de Matagalpa. 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Se prepara Lester Medrano. Todo cómodo, señores, aquí para el equipo de los indígenas de Matagalpa. 620-95 FM, Radio Nicaragua y el béisbol de primera división.
2: A propósito, ayer Cheslo Cuthbert le impactó en el codo del brazo de lanzar a Néstor Castellón. Néstor Castellón se tuvo que ir lesionado. El abridor del juego número 2. Y la verdad es que con mucho dolor en el rostro, ¿viste? Fue un impacto fortísimo en el codo, justamente en el codo, una línea bateada por Cheslor. Ojalá y esté bien, pero la cosa no pintaba bien ayer, ¿viste? Para este muchacho Néstor Castellón.
1: Pases por bolas aquí para José Miranda, no. Corredor en primera.
2: Rectifico, Guillermo Méndez.
1: ¿Guillermo Méndez?
2: Guillermo Méndez, sí, hombre.
1: 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Bateando José Saúl Orozco por el equipo de Matagalpa. Parte final del primer episodio. Matagalpa, camisa amarilla con verde en los ribetes, pantalón blanco, el Boer, pantalón gris, camisa azul oscuro para la tropa capitalina. Viene el lanzamiento a la Wander Strike, le marcaron.
2: Este equipo en los años 80 llevaba el nombre de productores de la UNAC. Los productores de la UNAC. Y en los años 90 utilizaron el nombre El Norte.
1: ¿El Norte?
2: El Norte, sí, era un equipazo. Cuando la pelota de primera división admitía extranjeros.
1: León también tuvo un tiempo que se llamaron los Mets de León, ¿eh?
2: Sí, en los 70. Tienen un título con ese nombre, los Mets de León.
1: Aquí, señores fanáticos, lanza el pitcher, bola alta, es la segunda, 2-2.
2: Mets viene de Metropolitano.
1: Sí. 2-2 el conteo, bateando José Saúl Orozco, estadio a reventar, el Chale Solís en Matagalpa. 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Lanza Medrano, foul de José Saúl Orozco por la parte derecha. 2-2 la cuenta para José Saúl Orozco. Ervin Valdivia esperando turno. Esta es la Nicaragua y su transmisión Béisboler. Estamos a domingo, fin de semana, y es domingo. Domingo 10 de mayo, sí señor. Cómodamente, señores, el pitcher Lester Medrano ya prepara, abre el corredor en primera base, cierre del primer episodio, bateando Matagalpa, viene el envío, retira Orozco, conecta batazo, allá por el short, no puede el tercera base, la pelota cruza de imparable, hacia la zona del jardín izquierdo, sensible el batazo para José Saúl Orozco.
2: Ayer Orozco descargó cuadrangular en el primer turno del juego número 2, y con ese batazo ponía a ganar a Matagalpa 2-0. De hecho, ayer fue el único palo a la calle conectado por el equipo Flecheros ante el picheo del Boer. El Boer conectó 3. En el juego número 1 se voló la cerca Cheslor Cuthbert. Y en el juego número 2 lo hizo Milcar Pérez para darle la ventaja al Boer por primera vez en el partido en el cierre del sexto. Y lo hizo Javier Robles. Javier Robles en el quinto para empatar 8-8 el juego. Y Milcar arrancando la baja de la sexta para darle ventaja al equipo que dirige Lenín Picota. Amenaza entonces Matagalpa con corredores en primera y en segunda, no hay out. Batea Yervin Valdivia. Si no mal me recuerdo, Valdivia ayer conectó un hit de par de carreras en el juego número 2, pero en general quedó a deber, oíste, este gran bateador que tiene el equipo de Matagalpa. En el juego número 1 se fue de 4-0 Yervin Valdivia.
1: Aquí está, señores, Valdivia, promedia 404, señores, tiene 7 vuelas cercas en lo que va de la campaña.
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1: Se prepara el pitcher, hay 2 en circulación, hombre en segundo, hombre en primera, lanza Medrano, bola enterrada, van a avanzar los corredores, por supuesto que sí, fue el pitcher en la jugada. Avanzaron los corredores, el tiro a tercera es enterrado, no retiene el antesalista, va a aprovechar José Saúl Orozco y anota la carrera. Aquí no, anota la carrera José Miranda. Y Orozco se movió hasta la tercera y ya se pone al frente el equipo de Matagalpa, una carrera por cero en esta parte baja del primer episodio. Ya se pone en ventaja el equipo de los Indios del Boer.
2: Avanzaron por Wild Pitch.
1: Por Wild Pitch y por error en tiro.
2: Por error en tiro,
1: exactamente. Ahí, no podemos perder. 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Este es el béisbol de primera división. Hay box, señores, aquí le están señalando box. Vamos a ver si no estoy equivocado yo, le están señalando box. Y puede anotar José Saúl Orozco la carrera número 2 aquí, señores, para el equipo de los indígenas. No, Indios Flecheros de Matagalpa. Ah, pues no hay box, me estaba adelantando. Aquí están, del conteo, una bola, una strike. Valdivia bateando, viene el lanzamiento, le tira. Conecta rolling allá por el short, el chur. Moreno toma la pelota atrás, manda para primera. Ah, out en primera. 6-3 la ruta, 6-3 la ruta. No se movió José Saúl Orozco de la tercera, déjame ver. Si se movió José Saúl Orozco al home play, si se movió, entonces anotó la carrera número 2 el equipo de Matagalpa. El equipo de Matagalpa jugando en casa. Ayer fue sorpresivo que el Boer le ganara los 2 partidos a Matagalpa. Por lo menos una división de honores estaría perfecto, Juan Martín Martínez. ¿Vos pensabas que el Boer le iba a ganar los 2 partidos a Matagalpa ayer?
2: Lo veía difícil. Lo veía difícil. Pero yo pronostiqué un 2-2.
1: Yo pronostiqué un 3-1 a favor de Matagalpa.
2: Segundo, yo dije, no, hombre, Matagalpa, este es el Boer. El Boer tiene la capacidad de, al menos, digo, jugando mal, al menos de dividir serie.
1: ¡Qué bárbaro!
2: Ya,
1: ¿dónde te alcanza tanto fanatismo?
2: Si el Boer juega bien, chico, Cáceres gana la serie 3-1.
1: ¿A dónde te alcanza tanto fanatismo a vos?
2: ¿Ah? Hombre, lo digo con tratando de ser lo más objetivo posible.
1: ¡Foul! Aquí, sí, señores, Elian Rayo.
2: Sí te voy a decir que me sorprendió la mala presentación de Stanley Orozco. Yo esperaba más de Stanley Orozco, pero tenía a Dilmer Medina enfrente.
1: Aquí, señores, Elian Rayo, el antesalista de Matagalpa, es el hombre que toma turno, lo presenta Arena CCA del grupo Ibiza 22650975. Lanza Medrano, le viene con recta FAO, la pelota va al techo del estadio.
2: Ahora bien, sí, siempre espero que el Boer tenga faenas a la ofensiva como la del juego número 2. Yo siempre he dicho del Boer, te puede fallar el picheo, pero ese bateo que tiene el Boer es muy respetable. O sea, capaz de desconocer a cualquier picheo. Y ayer lo hizo con el de Matagalpa.
1: Aquí, señores, el conteo está en 2-3 sin bolas. Le viene con una recta altísima. Se fue con ella. Rayo, se puncha.
2: Muchacho, ha quedado a deber también esta serie en particular.
1: Se poncha Elian Rayo, señores. Aquí tenemos 2 out. 2 out con las bases limpias. Johnny Truin es el quinto bate designado en este compromiso. Johnny, bateador de perfil derecho del equipo de Matagalpa, y es el que viene a tomar turno. Hay 2 out en la pizarra. 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
2: 18 picheos ya para Lester Medrano.
1: Apenas en la primera entrada.
2: Ha trabajado mucho.
1: Bateando Johnny Truin, señores. Se prepara el derecho Lester Medrano. Dispara el home, le viene con un cambio de velocidad, le hace swing y no la alcanza. Extrae el segundo para Johnny Truin. 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
2: ¿Te acordás cuando Lester Medrano jugaba en las selecciones infantiles de Nicaragua? Era Elian, Lester.
1: El mismo Cristian Moreno. Cristian
2: Moreno, había un chavalito del lado de las minas también, que no supimos más de él.
1: Creo que era Fidel.
2: Fidel, correcto. Pero a veces la gente, y te voy a decir que yo pienso que lo hacen desde el conocimiento. El futuro Grandes Ligas, o sea, el tamaño de este muchacho, la velocidad que tenía.
1: Sí, es que el Panamericano que le ganan el campeonato a México, y fíjate que Cristian hizo All-Star en esa ocasión, en ese torneo.
2: Pero vos sabés que es muy prematuro afirmar que un niño, aunque se le vean muchas condiciones, va a llegar a Grandes Ligas, porque, es decir, en el camino hay muchas cosas, Ángel. Hay muchas así cosas, es que el niño pierde el interés, que haya lesiones, que decide estudiar, muchas otras cosas.
1: Aquí, señores fanáticos, viene el lanzamiento, le tira Johnny Truin, se poncha Johnny. Batieron oficialmente por el equipo de Matagalpa, 1, 2, 3, 4 oficiales, una base por bolas, un imparable, se anotaron 2 carreras. En un inning completo, fanáticos, el juego está Boer 0, Matagalpa 2. 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Adelante, Humperton, Radio Nicaragua.
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1: El INS.
2: Seguridad y Justicia Social. Muchas gracias, Ángel Ricardo Carballo. Matagalpa toma ventaja en solo el arranque del partido, aprovechando un inicio titubeante del abridor del Boer, Lester Medrano, que arrancó con base por bolas al primer bateador, a José Miranda. Luego admitió imparable de José Saúl Orozco, pero es una carrera, Ángel, o son 2 carreras que quizás nunca se hubiesen anotado si Medrano no comete un wild pitch. Quiso avanzar a Miranda y José Saúl Orozco a segunda y tercera respectivamente, y posteriormente un error en tiro del receptor del Boer, que hoy lo tiene a Mike Loaiziga como titular. Ayer estuvo Ernesto tercero, fíjate, y el muchacho se vio bastante nervioso. Hoy aparece Mike Loaiziga y ha cometido pues un error que ha propiciado una de las 2 carreras que Matagalpa anotó en este arranque del partido. Buen inicio para Matagalpa. El Boer tiene que remontar. Al menos Boer ayer exhibió una gran ofensiva, y si mantiene la dinámica, que creo hoy va a estar un poquito complicado contra este zurdo Gerald García, creo que tendrá opciones de al menos ganar 1-2 y finalmente quedarse con la serie, porque al Boer le basta eso, ganar 1-2 para quedarse con la serie. 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
2: Lins.
1: Solidaridad y Justicia Social, Humperton. Vamos aquí a la parte alta del inning 2. Abatiendo el equipo de los indios del Boer, viene con Edgar Montiel, Fred Vilcheves y Roger Leitón, los tres a la carga por la tropa capitalina. Se prepara Gerald García. El lanzamiento viene, le tira, conecta, batazo por el short atrás, fildea bien, toma la bola, el short pasa a primera, out en primera. 6-3 la ruta, falla Edgar Montiel, uno fuera por el equipo de los indios. El gigante Fred Vilcheves a tomar turno, lo presenta Arena CCA del Grupo Imisa, bloques, adoquines, arenas y hormigón. 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Aquí lanza el pitcher, le tira Fred Vilcheves, conecta, batazo entre dos, jardín izquierdo, jardín central. La pelota pica, le da un extraño, el guardabosque izquierdo la pierde momentáneamente. Aprovecha Fred Vilcheves, que ya había desacelerado, pero le mete ahora piernas, llega a segunda Fred Vilcheves. Me da la impresión que va a ser hit y error. O le darías el doblete, Juan Pardín Martínez. Para mí, hit y error. Aquí señores, Fred Vilcheves corre en la segunda. 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
2: Fíjate que
1: para mí hay hit y error.
2: Es interesante tu. Sí, le están dando hit y error. Mira, yo voy a decir a favor del jardinero izquierdo de Matagalpa, que se ve que el terreno del estadio Chale Solís está bastante irregular, Ángel, ¿verdad? Entonces eso le ha jugado una mala pasada al jardinero izquierdo de Matagalpa, en este caso Manuel Treminio, y así se queda la anotación imparable y error en el avance de Fred Vila a segunda base.
1: Aquí, señores, pasó por primero. 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Batea Roger Leitón por el equipo de los indios del Boer, designado Leitón. De perfil derecho el zurdo Gerald García, con mucha calma. Boer Matagalpa. En la transmisión deportiva de Radio Nicaragua, se fue con ella, señores, al vacío. Ese strike, el primero para Roger Leitón, el conteo, 2-1. 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Aquí está la Nicaragua y su transmisión deportiva. 3-1 la cuenta para Roger Leitón. 2 para el equipo de Matagalpa, 0 para el Boer. 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Y hay boleto finalmente para Roger Leitón, corredora primera. 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El pitcher balbó cómodamente, corredores en segunda y en primera. Todo preparado, esta es la Nicaragua y su transmisión deportiva beisbolera. A ver, para todo el territorio nacional.
2: Hay un tema sobre el que yo he reflexionado en relación a Matagalpa. A mí me parece que Matagalpa es tremendo equipo, ¿verdad? Tienen un picheo que ha sobresalido, que ha destacado en esta primera parte del campeonato. Tienen una ofensiva respetable. Y perder una serie contra el Boer no debe de ser drama, si es que finalmente la pierden, Ángel. No debe ser drama, ni van a ser los peores, ni van a ser los mejores por ganarlo o por perderla. ¿Y por qué te lo menciono? Porque yo recuerdo hace un par de temporadas cuando Chinandega salió campeón después de una sequía de más de 50 años, o 50 años creo que fueron.
1: 50.
2: Entonces, recuerdo que el equipo traía un paso, una dinámica ganadora tremenda. Todo fue encontrarse los tantos en esa primera serie exigente y perdieron la serie. Pero finalmente los Tigres terminaron siendo campeones.
1: Y ganándole a los Dantos.
2: Lo que te quiero decir es que a veces se magnifican las derrotas. Te voy a decir, esta no es la serie que realmente importa. O sea, es una serie en la que es un buen parámetro, es un buen termómetro para medir cómo estás, pero que no es determinante. Estamos hablando de la primera vuelta.
1: Sí. Ricardo. No sé si y a Matagalpa, pues le han salido a Matagalpa, o sea, los fines de semana series cómodas, pues. Eso es lo otro.
2: Sí, igual.
1: Le han salido series cómodas.
2: A los Mineros le sacaron 2 juegos, por ejemplo, a Matagalpa.
1: Así es. Bateando aquí, señores, Javi Robles. Eso es el right fielder Robles, hombre de turno, presentado por Arena CCA del Grupo Imisa, 22650975.
2: Ayer, el Boer acabó con el invicto de Stanley Orozco. Hoy Gerald García se presenta con 6-0. Así que vamos a ver si Gerald consigue la victoria, sería el 7-0, o le da, digamos, chance a Matagalpa de ganar, o el poder también le pasa la cuenta a este muchacho García.
1: Foul de Robles al techo del estadio, señores, en el Chale Solís, disfrutando del béisbol, la afición matagalpina. Andan como 5 boberitas aquí, viene el lanzamiento, señores, incluido ya Clodo, ¿viste? Incluido Clodo, sí. Entonces quiere decir que andan 4. Aquí, señores, el lanzamiento es bola alta. La segunda, 2 bolas y 2 strike. Hombre en segundo, hombre en primera por el equipo capitalino, señores, parte alta del segundo episodio, 2 para Matagalpa, 0 para el Boer. Viene el lanzamiento, oh. Le tira Robles, correcto, una línea peligrosa allá a la zona del jardín izquierdo, está cubierto. Mete el guante el patrullero izquierdo y atrapa la pelota. Pensaba que esa pelota llevaba abajo, sí, pero
2: yo también me dio la impresión.
1: Desde que vi cómo se ve la postura de Robles, como que dice, me la llevé, pero no.
2: Vos sabes que a Mar Vientos le pasó algo parecido un día de esto. Conectó un batazo bastante profundo ahí por el left y él juraba que se había ido.
1: ¿Lleva celebrando?
2: Sí, y de repente...
1: Ha pasado en el béisbol también, en el béisbol ha pasado.
2: Es más, hasta lo sacaron en el top 10.
1: Yo me acuerdo en una que iba celebrando, corriendo y pensando, y en el último lance el jardinero atrapa la pelota y el juez le hacía que no y
2: pero
1: no, a pisar el home plate pensando
2: que iba el batazo de viento. No es que fue un gran lance, es que le robaron el cuadrangular. No,
1: si allí, charquito,
2: sí, hombre,
1: charquito, batazo allá por la segunda base, señores, rodilla al suelo, el camarero toma la pelota, asiste el short, bombea suave, otra en segunda. Aquí falla Mike Weiss y ganotemos el fielder Choi. Pusieron fuera aquí a Roger Leitón en la intermedia del 4 al 6. Marquemos el lado. Se fue la bateada del Boer. Y la libre ayer al García. 4 batearon oficialmente. Es un imparable. Una base por bolas. Quedó uno a bordo por la tropa capitalina. Cuando se ha ido a la parte alta del segundo episodio, sigue ganando Matagalpa 2-0 al Boer. 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Humperdinck Martínez, Radio Nicaragua.
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1: Pelín.
2: Seguridad y Justicia Social, muchas gracias. Bueno, el segundo cero que cuelga el zurdo Gerald García. No esperemos, pues, que García tenga una faena perfecta, una faena en la que esté bordando el sin hit ni carrera. De hecho, ya le conectaron un par de imparables. De hecho, el Boer de alguna manera ya le presionó en este episodio, metió el brazo y ha conseguido par de ceros. Lo digo porque no es fácil. Uno ve esta ofensiva del Boer y tiene a Bismar Rivera, a Milgar Pérez, que está en estado de gracia, a Cheslor, que ayer conectó de cuadrangular en el juego número 1, a Montiel, a Chévez, a Leitón, a Robles. Hoy aparece Loaiziga en la receptoría, no está ni tercero ni Urbina Junior, y Cristian Moreno, que no deja de ser un jugador que también tiene lo suyo a la ofensiva. Pero digamos que Gerald García se está comportando como lo que se espera de él esta mañana en el estadio Chale Solís, que, como les decía, luce abarrotado. ¿Por qué? Porque esta afición espera mucho de este equipo de Matagalpa, espera mucho. Obviamente no le gustó ver las 2 derrotas sufridas ayer en el Estadio Nacional Soberanía, y esperan que el equipo enderece el día de hoy. Lo que está esperando esta afición, Ángel, y que es bastante factible, es que el equipo gane los 2 el día de hoy y decir, bueno,

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1: Feliz.
0: Solidaridad y justicia social. Juan Pertín viene en Matagalpa. 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La carga, el que batea es Ever Andino. Ya está con conteo de dos bolas en estrella. Andino y Manuel Treminio y Kelvin Vega están en la tanda de la tropa matagalpina. Se prepara Medrano, suelta, qué bonito lanzamiento, strike, le marcan el primero. ¿Quién diría ayer la gente se alegró? ¿Quién diría la gente hoy está contenta? Se está jugando también el Nacional Mayor A, subsede diría, la sede es Nandaime. Saludos para Bono Germán ahí en Nandaime. Saludos a Luis Márquez en ese sector también de Nandaime, de Agua Agria, de todo ese sector bonito ahí. Estuvimos con Luis Márquez, estuvimos con el doctor Paniagua, mi papá. Para la fecha del verano, tiene una producción en Jocote de ese veranero, Luis Márquez, tremendo. Le saludamos a Márquez, el conteo dos bolas, dos strike. Bateando de Brandino, señores, aquí es el sexto bate, el lanzamiento, le quita velocidad, strike, que el tercero lo vi un poquito alto, para serte honesto. Pero decretable.
1: Tres ponches consecutivos ha conseguido Lester Medrano. Finalizó abanicando a los dos últimos bateadores del inning anterior y arranca con ponche sobre Ever Andino.
0: Hay uno fuera rápidamente. 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Bateando, señores, Matagalpa. Manuel Treminio eleva aquí por la segunda base. Rápidamente la pide el short. Cristian Moreno atrás. El short se va a equivocar. No, finalmente Cristian. Mete el guante y se queda con la pelota. Y dos outs rápidamente. Ganando Matagalpa 2-0 al Boer.
1: Paréntesis. Ayer en el partido de ida de la final de clausura de Liga Primera, el cacique de Iriangén sacó un valioso empate 1-1 ante el Tren del Norte en el Estadio Independencia. El Real Estelí empezó muy bien, de hecho poniéndose en ventaja temprano con gol de Manuel Casado, el argentino que tiene el Tren del Norte, y lo empató el tico Yosimar Pemberton tras una buena escapada por la banda izquierda del juvenil Lee Way Cortés y un excelente remate de Yosimar Pemberton, el tico 1-1, y todo se define el próximo sábado en el Estadio Nacional de Fútbol, ¿oíste? Aquí en Managua. Recordemos que el Estadio Cacique está en obras de remodelación. Va a quedar lindo el Estadio Cacique, Ángel Ricardo. Y la vuelta de la final será el próximo fin de semana aquí en el Estadio Nacional de Fútbol en Managua, la sede del Cacique para la final en esta ocasión. Y mañana, Matiguaje, departamento de Matagalpa, sí, ¿verdad? Mañana el Matiguaz, en su cancha, el Estadio Municipal de Matiguaz, juega la vuelta de la final de la Liga de Ascenso ante el San Marcos. Ante el San Marcos, ¿viste? El juego de ida quedó 1-0 a favor del equipo canario, pero Matiguaz tiene mucha esperanza de remontar y de proclamarse campeón en su estadio. Se llama el Olden Blandón, creo que se llama el estadio. Estadio Municipal de Matiguaz.
0: Bueno, ahí está entonces esa información. Kelvin Vega, aquí es el hombre que está tomando turno por el equipo de Matagalpa.
1: Y hoy es el clásico del fútbol español a la 1:00 p.m.
0: Ya, bien de lanzamiento, le tira, conecta elevado allá, corto por el jardín central, el patrullero central, Rivera, mete el guante Rivera. Y atrapando la pelota, en orden, retira la bateada Lester Medrano por el 1, 2, 3 y contando. Dos innings completos, fanáticos, el juego se mantiene. Matagalpa 2, Boer 0, eso indica la pizarra de gramas del sur. 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Juan Martín Martínez, en Radio Nicaragua.
1: 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Seguridad y justicia social. ¿Qué tipo de partido veremos hoy en el juego número uno? Un desafío parecido al juego número uno del día de ayer en Managua, donde el Boer blanqueó 4-0.

0: al conjunto de Matagalpa o una guerra de batazo, como lo fue el juego número 2, un partido que se saldó con la pizarra a Gramas del Sur 14-11 a favor del Boer. Yo, y más allá del prestigio que tiene Gerald García, ambos están invictos. O sea, tanto Gerald García, abridor de Matagalpa, 6-0, como Medrano, 3-0, están invictos. Yo creería que lo que hoy vamos a tener en este estadio, que es un estadio con dimensiones pequeñas y donde la pelota viaja mucho, es un desafío quizás de muchas carreras o de una buena cuota de carreras. De momento eso no se está viendo, esto apenas está empezando. Hay dos imparables para el Boer, hay uno solo para el equipo de Matagalpa. Medrano lució bien en este cierre del segundo episodio, retirando la tanda baja de Matagalpa como corresponde por el 1, 2 y 3. Y bueno, Matagalpa al frente entonces en el Chale Solís en el juego número 1 con un Gerald García que está haciendo el trabajo y se espera camine profundo y pueda tener opción incluso a su victoria número 7 de la temporada. Bueno, vamos al cierre, vamos a la alta del tercero, Radio Nicaragua.
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1: Es solidaridad y justicia social, tercer episodio, atención señores, tercer episodio, se viene el Boer, Cristian Moreno. Inicia la tanda, Cristian Moreno quiere tocar pelota sorpresivamente y ve el foul aquí por la parte derecha. 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Bateando el equipo de los indios del Boer en el Chale Solís de Matagalpa, panel con sus sistemas constructivos con tecnología MDUE, soluciones livianas, resistentes y de rápida instalación para proyectos modernos y seguros. 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Bateando Cristian Moreno, señores, aquí por el equipo de los indios del Boer. El equipo de los indios del Boer. Cristian Moreno con batazo allá cargado al short, se complica el short, va a tirar el short, se guarda la pelota, finalmente el field hit, el batazo para Cristian Moreno. Infield hit, el batazo para Cristian Moreno, corredor en primera, lo primero para cocinar es Z-Gas, el gas que rinde más, cilindro de 25 libras, 100 y ya granel, pídalo al 1-800-94-27. 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Ya falló en su primer turno por la ruta 6-3. Bateando ante los disparos de Gerald García, el zurdo se prepara, viene el lanzamiento, aguanta, extrae y le marcan el primero.
0: ¿Sabes quién anda haciendo averías en Costa Rica? Jonathan Loaiza.
1: Uh-huh. ¿Te acordás? Jugó con Matagalpa, Jonathan Loaiza.
0: Con Boer, con los Dantos, con Matagalpa, con Buaco, me parece.
1: Así es. Sí, con Buaco, cuando vino Forario estaba Jonathan Loaiza con Buaco.
0: Un video de la Federación Costarricense de Béisbol que en un partido Jonathan conectó 3 cuadrangulares.
1: Imagínate, pues.
0: Melty siempre ha tenido.
1: Sí, ha tenido su cuota de poder, así es.
0: Entonces me meto y voy a los comentarios, pues.
1: Sí, mira.
0: Y decían en los comentarios, ¿y cómo no va a mandar 3 pelotas a la calle si lo hay? Sigue seleccionado, Nica. Bueno, ya te hacen. No es seleccionado. Pues ya hoy por hoy no es seleccionado.
1: Ya no alcanza.
0: Creo que nunca ha sido.
1: No alcanza.
0: Nunca fue seleccionado nacional.
1: No lo recuerdo yo.
0: Ni yo.
1: Como seleccionado yo. Pero quizá hizo preselección, quizá tendría que ir a revisar, pero como selección
0: siempre, sí, no hizo, pero de que siempre le pegó con fortaleza la pelota, siempre lo hizo.
1: Así es, jugó pelota profesional con los Gigantes de Rivas, también jugó pelota profesional con los Gigantes de Rivas, foul aquí de Bismar Rivera.
0: Creo que en una ocasión conectó 2 o 3 cuadrangulares en un partido contra el Caribe Sur, era el Caribe en ese tiempo, la Costa Caribe. Sí, eso fue en Bluefield.
1: Aquí, señores, está bateando Bismar Rivera. 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Se prepara Gerald García. Viene el lanzamiento, le tira, está conectando batazo, bueno para doble play. El segunda base toma la pelota, el mismo pisa el costal. ¡1! El tiro a primera. En primera 43 la ruta, doble play, 2 out, el segundo doble play que viene construyendo el equipo de Matagalpa, la defensiva 2 fuera. Rápidamente estamos en el tercer episodio, parte alta, bateando el equipo del Boer, hay 2 out, Ay, dosado cuando viene Milcar Pérez. Ayer Milcar Pérez, Juan Pertín Martínez, en el primer juego pegó un trancazo a todo lo largo del jardín central en los 400 pies del Estadio Soberanía. Estuvo a escaso de poner la pelota de cuadrangular por ahí, que no es cualquiera.
0: Bueno, y después en el juego número 2
1: lo descargó.
0: Descargó un
1: cuadrangular. Pero te digo que en los 400 pies, en el jardín central.
0: Sí, vos sabés que hay cuadrangulares que la bola va y con las completas.
1: Y con la completita.
0: El jonrón ayer que conecta en el de
1: sobrado.
0: Sobrado. De esos batazos que
1: desde que vos desde que vos salís, ya decís vos, esta no vuelve.
0: Este
1: no
0: regresa.
1: Ahí es. Sí. Una bolívar extra para Milcar Pérez. En el círculo de espera, Chesler Hutberg se prepara, el zurdo dispara, bola enterrada, bases limpias, dos outs en la pizarra. 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Viene el lanzamiento, le tira y conecta batazo allá hacia la zona del right field. Señores, el right field viene hacia adelante, le da un bote, no va a poder, el right field se lo llevó. En claro, a ver, lo logró dejar al right field de la búsqueda, el right fielder. Señores, ¿qué está pasando? Milcar corre mucho, va para segunda, Milcar. Va llegando a tercera, viene el tiro, el corredor quieto en tercera.
0: Pero
1: lo estaban esperando.
0: Yo creo que botó la pelota en tercera.
1: Bueno, haber sido, pero yo lo vi de entrada.
0: No, es que lo estaba esperado.
1: Yo lo vi de entrada. Quiso hacerlo triple, señores. Le da el extraño, un bote altísimo, la pelota a la barda. Y como están las colchonetas en el estadio, todas desgastadas,
0: Juan Pertín Martínez. Esa parte.
1: Con el récord, si es que bota la pelota.
0: Se la bota.
1: Si no, mentira. Yo lo vi, pero sí, él bota la pelota
0: el finalmente. Esperado, o sea, él queda quieto porque al final no retiene la pelota.
1: El torete rayo.
0: Para mí debe ser triple.
1: Es triple. Allí no hay ninguna causa para que no sea triple el batazo. De un bote se lleva al jardinero, no la toca, nada, es triple. No hay nada que discutir.
0: Fíjate que lo están marcando como doble y el avance tercera
1: como error, no puede ser.
0: Error del
1: jardinero izquierdo.
0: No, el error es de la tercera base que no retiene la pelota.
1: Correcto. Aquí fanático, sí, porque estaba
0: le dan el error en tiro a.
1: Error en tiro? Tiene que ser error en fildeo.
0: Error en fildeo, sí.
1: Tendría que ser error
0: en fildeo. Error en fildeo del tercera base.
1: Correcto, ahí es. Sí, porque estaba esperado y él bota la pelota. Ahí se marcaba el doble. Y es doble. 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Hay corredor en tercera cuando viene a tomar turno Chesler Hutberg, presentado por Arena CSA del grupo Imisa 22650975. Ahí no decís nada que Chesler va gateando.
0: Este Mbappé, mira.
1: Feo. Bueno, ahí no decís nada que Chesler va gateando.
0: Dejó la convocatoria del Real Madrid, mira, para ir a ver el partido en Mazagalpa, Mbappé.
1: Batazo por el short de Chesler, señores. Va caminando Chesler a la primera, va el tiro. Y se regresó Chesler. Aquí 5-3 la ruta, no, 6-3 la ruta. Y falla Chesler Hutberg para el tercerado de la entrada.
0: Siempre ha tenido esa manera de jugar perezosa.
1: Siempre.
0: ¿Sí o no?
1: Ya lo has dicho.
0: ¿Qué te voy a decir?
1: Ya lo has dicho. Le cuesta caminar. Aquí, señores, batearon oficialmente 4 hombres. 2 imparables, un doble play, un doble, uno a bordo. No hay carrera para el Bower en la parte alta del tercer episodio. El juego continúa 2 para el equipo de los flecheros indígenas, flecheros de Matagalpa, 2 indios del Bower, 0. 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Adelante, Humperdin. 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
0: 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Es increíble el estado de forma en el que está Milcar Pérez. el flamante líder de bateo del campeonato, hoy de 2-2, sencillo, doble. Con su batazo mantuvo vivo un inning que había sido colocado rápidamente en dos outs. Le dio la oportunidad a Cuthbert de empujar la primera carrera del Boer, y Cuthbert ha fallado por segunda vez. En el primer inning batió para doble play, y aquí una línea sólida, pero a las manos de José Saúl Orozco, que la resolvió bastante, bastante bien. Es lo que yo les vengo diciendo, no esperemos que Gerald García aborde un sin hit ni carrera, un juego perfecto, pero se la ha ingeniado para sortear a esta ofensiva y ya les colgó 3-0, más allá de admitir 4 imparables. El Boer deja 4 sobre las bases.
2: Esto es inteligencia artificial.
0: Deja a 4 sobre las bases. 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Sí, sí, sí, totalmente. 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Cierre del tercero. Matagalpa a batear. Los indios flecheros de Matagalpa derrotan 2-0 al Boer. 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
1: 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Ya estamos en la conclusión del tercer episodio. Jairo Mairén inicia la tanda por el equipo de Matagalpa. Se prepara Lester Medrano, suelta el home, le tira, conecta elevadito. El pitcher baja, abre los brazos. El pitcher pide la bola. El pitcher debajo de ella mete el guante y captura.
0: Grandes números de Lester.
1: Para el primero de la tanda falla Lester Mairén en elevado al pitcher.
0: 3 victorias, 0 derrotas. Y menos de 1.00 en efectividad para Lester Medrano.
1: Vamos a saludar a Eitel Mejía. Saludos, Eitel. Ya en sintonía de la Nicaragua, dice, buenos días, Ángel Ricardo. Ya estamos sintonizando la Nicaragua. Gracias, Eitel Mejía.
0: Bueno, en
1: realidad, Muchas gracias.
0: En realidad, la efectividad se le afectó un poco a Medrano después de... Porque de las dos carreras que permite, solo una de ellas es limpia.
1: Aquí, señores, batea José Miranda. Conecta batazo allá, José Miranda. El batazo, señores, es corto. A dirección del jardín izquierdo. Pica la pelota. El primer bote la tiene el patrullero izquierdo. La regresa al cuadro. Es imparable para José Miranda. Corredor en primero. 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Imparable para Miranda cuando viene a tomar turno José Saúl Orozco. Ya tiene imparable, carrera anotada en este compromiso. 2 para Matagalpa, 0 para el Boer. 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Bateando Orozco por el equipo matagalpino en el Chale Solís de Matagalpa. Se prepara Lester Medrano, 2-0, ganando Matagalpa. Viene el lanzamiento, recta strike, le marcaron, señores. Aquí el primer strike a José Saúl Orozco. Una bola y un strike, el conteo. 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Es el shortstop del equipo de Matagalpa, selección nacional. Estuvo en el Clásico Mundial José Saúl Orozco. Bateador de perfil zurdo, abre el corredor en primera. Medrano con sus movimientos, suelta el home, le tira y conecta un machucón de foul. Machucón de foul, señores, aquí para Orozco. Esperando turno Yervin Valdivia por la tropa de Matagalpa. Varias veces fuimos allá a Matagalpa con el cacique.
0: Güey, ¿te ha tocado bailar en uno de asal así?
1: Hombre, fíjate que no, es que esos países que son chinamos, hombre. Sí, sí, nunca he entrado un chinamo, fíjate. Solo los he visto.
0: Ajá.
1: Sí. Aquí viene el lanzamiento, le tira y conecta, batazo, señores, el batazo es allá hacia la zona del jardín izquierdo, imparable, la tiene Fredville, el gigante, la regresa el cuadro, sencillo para José Saúl. Y ha sido la tanda alta la que ha hecho daño, Juan Martín Martínez. Y boleto para José Miranda en el primer episodio, el imparable de José Saúl, posteriormente anotaron. Anotaron sin necesidad de que también la ofensiva reaccionara con imparable. Pues sí, la responsabilidad recae en Medrano, en el well pitch y en el error.
0: En el primer inning los dos se envasaron, sí. Y los dos anotaron.
1: ¿Será que volvamos a ver esto?
0: Es probable.
1: Aquí, señores, se viene aquí en Cairo. Hay conferencia en estos momentos en el montículo por el equipo de los Indios del Boer. 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
0: Solo te voy a dar el detalle. Yo siento que uno de los bateadores que necesita Matagalpa que se active es Yervin Valdivia. Ayer en el juego número 1, donde los Indios Flecheros fueron blanqueados 4-0 por tres lanzadores del Boer, batió de 4-0. Yervin Valdivia, y en el segundo juego bateó de 5-2 con una carrera anotada y una carrera impulsada. No estuvo bien, no estuvo tan mal en el juego número 2. Yervin tiene el día de hoy de 1-0, falló de short a primera en su primer turno, pero se encuentra con la oportunidad de dar un buen batazo aquí y ampliar la ventaja de 2-0 que por ahora tiene el equipo de Matagalpa. Le arranca Medrano con curva. Así ha estado trabajando con lanzamientos rompientes. Parece que esa es la orientación del coach de picheo del equipo del Boer Radio Nicaragua.
1: La voz deportiva que se oye, Yervin Valdivia. Con una responsabilidad, señores, de empujar carreras. Valdivia, el juego 2 para Matagalpa, 0 para el Boer. Aquí lanza el pitcher, le tira. Si conecta elevado la pelota, se va a la calle por el costado derecho. La pelota se fue a la calle por el costado derecho. Yervin Valdivia en el círculo de espera. Elian Rayo, ahí solamente un out en la pizarra. Atentos a la jugada. Estamos a domingo 10 de mayo. El pitcher con su movimiento, Lester Medrano, echó un vistazo al corredor de segunda base. Aquí viene el lanzamiento. Le tira a Yervin Valdivia al tercero y se poncha Yervin, ahí dos out, cayó el segundo de la tanda.
0: Si lo dejaba pasar era bola.
1: Lo vi alto, a la altura del pecho.
0: Lo vi alto. Lo que pasa es que esos lanzamientos son tentadores. A ver, estamos hablando de un lanzamiento

0: Enero se está jugando ya la parte alta del quinto inning.
1: Imagínate, 620-95 FM Radio Nicaragua, tírelo. No,
0: 5-1, rally de 3 de los Tigres. Han ampliado su ventaja a 5-1 en la parte alta de la quinta.
1: Ahí está, señores, aquí viene el lanzamiento para Johnny Trin, le tiró un bolón, extrae no, el primero.
0: Viraje, un viraje. Mm.
1: Un poco más y le meten el dogado. ¿Cómo le hace subir a eso?
0: Ah, ey, lo engañó.
1: Haces todo. Esa es la solución. Esa es la respuesta. Lo engañó. Ey,
0: ¿Qué me vas a decir a mí? Lo engañó.
1: que no te engañen. Aquí, señores, bateando Johnny Trin, bases repletas. El lanzamiento le vuelve, señores, a ese swing. Si le venís por ahí, le vuelve a hacer swing.
0: Se da un aire, aunque tiene, diría René Chavarría, tiene la piel un poco más más clara y es un poco más alto a Omar Mendoza, este Johnny Trin. El rostro, digo yo, ¿no?
1: Uh-huh. Aquí, fanáticos del béisbol, todo preparado. El que sí tenía un parecido bastante, bastante largo era Félix Castillo con Montiel, lo pone con uniformes diferentes, los dos ellos.
0: Sí. Uy, qué bonito
1: el lanzamiento. El lanzamiento, señores, despique el pico del pentágono por la derecha, la deja pasar y le marcaron el strike.
0: Pero qué
1: bonito. No hay manera de lucir más fea con base llena y ponchándote viéndola pasar, Juan Martín Martínez.
0: Fíjate que le hizo swing
1: a los dos
0: que no debió haberle hecho. Y con 0 y 2 al que tenía que hacerle swing porque sí estaba decretable una recta en la esquinita.
1: No, extrae ahí.
0: Una recta en la esquinita de fuera no le hizo swing. O sea, falla entonces Trin con las bases llenas.
1: Aquí fanáticos del béisbol, se va la tanda del equipo de los indígenas de Matagalpa, no, los indios flecheros de Matagalpa. Dejan las bases repletas, no anota el equipo de Matagalpa, el juego se mantiene 2-0, ganando Matagalpa al Bower en 3 innings completos. 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Adelante, Humberto Martínez, y el comentario de LM Talleres. 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
0: 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Un desperdicio de la ofensiva matagalpina, que llegó a tener bases llenas con dos outs. Déjame ver. Sí, bases llenas con dos outs. Y bueno, aquí ha fallado Johnny Trin. La verdad es que Medrano fue muy agresivo con él, pero hay que decir que le faltó ser más selectivo a este muchacho Johnny Trin. Le faltó ser más selectivo, o sea, tener las bases llenas, el pitcher está en apuro, tiene que poner strike. Le vino con dos bolas, quiero pensar que lo engañó, le hizo swing. Lo montaron rápidamente y después Medrano le soltó una recta preciosa en la esquina de afuera para bateador derecho, y ha ponchado a Johnny Trin para salirse del hoyo y de momento no permitir que Matagalpa amplíe. Esto puede ser grave, Ángel, el béisbol castiga. Es verdad que Gerald García está haciendo un gran trabajo, pero dos carreras creo que están al alcance, más que al alcance del equipo del Boer. Bueno, vamos aquí a la parte alta del cuarto inning. 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
1: 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Bien, fanático, vamos aquí a la parte alta del cuarto episodio. A batear Edgar Montiel por el equipo de los indios del Bower. 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Montiel, Fred Milcheves y Roger Leitón están en la tanda del equipo capitalino. Se mantiene lanzando Gerald García por el equipo de Matagalpa. El juego 2-0 lo gana el equipo de Matagalpa. Lanzamiento en curva afuera. 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

0: 2-2 el conteo para Edgar Montiel. Cuarto episodio, va de lado el pitcher, aquí viene el lanzamiento, le tira y conecta rolling por tercera, bien plantado el antesalista, toma la pelota, Rayo manda para primera, out en primera. 53 la ruta, falla Montiel. Tenemos el primero en la tanda.
1: No es solo que está dominando Gerald García, sino es que la mayoría está induciendo a la mayoría de los bateadores del BOE a batear rodado dentro del cuadro. Batazo fuera del infield, los que ha conectado el BOE, bueno, sus imparables y un elevado de Javier Robles, el que creíamos que llevaba más este. Y paremos de contar, después puros rodados dentro del cuadro. Es lo que ha inducido Gerald García a la ofensiva del equipo del Boer.
0: Se viene Fred Vilcheves, que tiene imparable en este compromiso. Bateador de perfil derecho, viene lanzamiento de velocidad, lo reta, swing al frente de Fred Vil. Strike 348 promediando Fred Vilcheves. 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Viene lanzamiento recta, le tira, conecta elevado allá por la zona del right fielder. El right fielder dos pasos atrás, mete el guante, se queda con la pelota para el lado 2. Tenemos dos fuera. Hay dos out, fanáticos. 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Viene a tomar turno Roger Leitón por la tropa capitalina. Leitón a la carga, señores, en este compromiso. Roger Leitón tiene un boleto. 3-29, 4 cuadrangulares, 20 empujadas. Aquí viene el lanzamiento, le tira y sale un machucón de foul atrasito del home play.
1: Hablando de los pocos batazos que el Boer ha conseguido sacar del cuadro, el de Fred Vilcheves, apenas el, bueno, y más allá, apartando los imparables.
0: A la una tenemos fútbol.
1: Este es el segundo elevado.
0: El segundo. Aquí, señores, el lanzamiento rompe bajísimo el picheo. Bola la primera. 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Viene el lanzamiento, le tira, conecta, batazo, sólido allá por la zona del right fielder, va el right fielder, la corre mucho el right fielder, no le puede llegar a la pelota, esa bola pica, se extiende a lo profundo, va a dar a la barda. Llega a primera Roger Leitón, sigue para segunda, doble el batazo de Roger Leitón. El Boer tiene corredor a 180 pies del home plate con dos outs en la pizarra.
1: El segundo doble que el Boer le conecta a... ayer al García, y sí que me sorprende, porque es la primera vez que le dan dos batazos fuera del cuadro en el mismo episodio, que han sido contados. Ayer Robles le dio un trancazo al equipo de Matagalpa con dos en circulación y empató las acciones a 8-8.
0: Aquí, señores, tenemos dos out, conecta Robles elevado allá hacia la zona de el jardín derecho, se pega a la barda, el patrullero derecho está esperando la pelota, pegadito a la barda, mete el guante y captura. Para el lado número 3, señores, se fue la bateada del equipo de los Indios del Boer, 4 oficialmente, un doblete, 1 en circulación, no hay carreras. En 3 innings y medio de partido, la pizarra de Gramas del Sur, engramando jardines, complejos deportivos, parques y plazoletas, indica que el juego está 2 para Matagalpa, 0 para el Boer. 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Adelante, Humperdin, Radio Nicaragua.
1: 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El Seguridad y Justicia Social. Muchas gracias. 4-0 que cuelga Gerald García. Sin duda alguna, ha hecho un estupendo trabajo. Recordemos que él está con 6 victorias sin derrotas esta temporada. Y lo dijimos, no, que no esperáramos la perfección de Gerald, pero cuando el Boer lo exigió, metió el brazo y al final el Boer no le ha dado un batazo productor, y eso está siendo clave hasta lo que va del desafío para Gerald García. De hecho, el Boer ha bateado más que Matagalpa. El Boer tiene 5 indiscutibles, Dos de ellos son dobles, el de Milcar Pérez en el tercer inning y este de Roger Leitón en la parte alta del cuarto inning. Pero los batazos remolcadores no llegan. Eso sí, ojito, ¿verdad? Que este es el episodio donde le han conectado con más fortaleza a Gerald García. Arrancó dominando a Montiel con un batazo a la tercera, pero después tres batazos sólidos a los jardines, el elevado al derecho de Chévez, el doble de Leitón, un proyectil, y ese batazo bastante profundo de Javier Robles también al jardín derecho. Cuelga el cero, mantiene la ventaja de Matagalpa, pero yo creo que ya el manager del equipo Indio Flechero, en este caso Mar Cisneros, tiene que estar atento y quizás haría bien en mandar a calentar a un par de lanzadores, porque se ve que se puede venir la reacción del Boer en la recta final del desafío. Mientras eso sucede, si es que va a pasar, Matagalpa creo que necesita ampliar esa ventaja que por ahora es de dos carreras y que no han podido hacerlo, porque hay que decir que Medrano, el abridor del Boer, también ha hecho un buen trabajo. 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
0: 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Viene Matagalpa, señores. Eber Andino inicia la tanda aquí por Matagalpa en Manuel Treminio y Kelvin Vega. Si alguien se envasa, Jairo Mairena estará en acción por el equipo de los indígenas flecheros de Matagalpa. Ya preparado el pitcher, Lester Medrano se mantiene en la loma por la tropa capitalina, así lo decide Picota. Hace el wind-up el pitcher, suelta, le quita velocidad, bola, envío de 70 millas por hora, 12 bolas y un strike, la cuenta para Eber Andino. 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Todo preparado, fanático del béisbol, la Nicaragua a las 11:14. Con razón, ya está apretando el estómago, Francisco Cáceres, ya está apretando las 11. 11:15, domingo 10 de mayo. Se prepara, señores, el pitcher Lester Medrano. Hace el wind-up, aquí viene el lanzamiento de velocidad, alto, bola. La tercera y la cuenta se pone en su máxima, 3 bolas y 2 strikes para el bateador en turno. 3 bolas y 2 strikes para el bateador en turno, Eber Andino. Treminio en el círculo de espera por el equipo de Matagalpa, 2 para Matagalpa, 0 para el Boer. Viene el lanzamiento, bola, la cuarta, lo termina perdiendo, corredor a primera. 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Corredor en la inicial, señores, a batear vienen Manuel Treminio. 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Bateando Treminio con corredor en la inicial. El Boer juega para doble play. El Boer busca la doble ejecución, señores. Chesler Cuthbert pisando hierba. Adelantado Chesler, se carga un poco a su izquierda. Van a tocar pelota, señores. La deja pasar, strike. Le marcaron el primer strike de calidad, por supuesto. En Manuel de Treminio, en el uso de la palabra, por el equipo de los Matagalpinos. 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Todo preparado, fanáticos del béisbol, ya se prepara el pitcher. Bateando Treminio. Kelvin Vega en el círculo de espera por la tropa de Matagalpa. Buena asistencia de fanáticos hoy en el estadio Chale Solís. Preparado está el derecho. Viene el envío de Medrano. Le tira y sale un elevado allá de foul por la parte. Por la parte izquierda la pelota se va a la calle. La pelota directamente se va a la calle, fanáticos. con transmisión deportiva, con transmisión beisbolera Radio Nicaragua para todos ustedes. Para todos ustedes. Dos strikes, no hay bolas en la cuenta para Emmanuel Treminio. De lado el pitcher, abre el corredor en primera, suelta, recta, fuera, bola es la primera. 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
1: Haciendo calor en Matagalpa.
0: Hace un calor bárbaro.
1: ¿Oíste? Haciendo calor en Matagalpa.
0: Hace un calor bárbaro, hermano. Bárbaro el calor. Bárbaro el calorón, señores. Bárbaro el calorón. 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Lanza el pitcher, le tira al tercero y se poncha a Emmanuel Treminio. Emprende el robo hacia la segunda base. Llega quieto, señores, el camarero. Digo aquí, a la segunda base. Llega quieto a la segunda base Andino. Se ponchó Emmanuel Treminio. Señores, tenemos un out en la pizarra cuando viene a tomar turno Kelvin Vega. Es el hombre que batea, Kelvin Vega. 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Dios los ampare y los favorezca. ¿Cuándo se van a componer? No hay manera. Volvé a ver, Martín. No hay manera. Aquí está el béisbol, aquí está el béisbol, el béisbol, el béisbol, el béisbol. Gracias por estar con nosotros, estimados amigos oyentes. Elevadito de Kelvin Vega, señores, por la primera base. Montiel un paso atrás. Montiel mete el guante y atrapa la pelota Edgar. Y falla Kelvin Vega para el segundo out en la tanda. Vamos a enviar el saludo a Freddy Castillo, a Mario Valle, a Francisco Alonso. Están en el Estadio La Flor en Diriá, disfrutando de la tarde del domingo y viendo jugar béisbol mayor A en el Nacional.
1: Ese ayer se empezó en Diriá también.
0: Es subsede.
1: Subsede.
0: Sí. Hay aquí, señores, fanáticos del béisbol. Hay aquí fanáticos del béisbol, dos out. Viene a tomar turno el noveno en el orden ofensivo Jairo Mairena. Con corredor en la segunda base se prepara el pitcher. Cómodamente ve Mairena, saque el pie, va a replegar. Saque el pie Medrano, va a replegar al corredor en intermedia. Tienes que estar con mucho cuidado, con mucho cuidado, con mucho cuidado. Exactamente las 11:20. 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Este es el béisbol, el béisbol. ¿Y por qué te van a reír? Ah, está el conteo en dos, en una bola y un strike. Bateando Kelvin Vega, aquí viene el lanzamiento, bajísimo. Es la segunda, dos bolas, un strike, la cuenta para Kelvin Vega. José Miranda está en el círculo de espera por el equipo de los indígenas, indígenas flecheros, indios, como sea, de Matagalpa. El equipo matagalpino. El equipo matagalpino. Este es el béisbol, el béisbol, el béisbol, el béisbol. Señores, elevado allá hacia la zona del jardín derecho. La va buscando Robles, Robles, Robles. Corre mucho Robles. Mete el guante Robles y atrapa la pelota para el lado número 3. Tres oficialmente, una base por bolas, uno quedó en circulación, no hay carreras. Estimados amigos oyentes, ¿cuándo? se ha ido la parte alta del cuarto episodio. El juego se mantiene 2 para Matagalpa, 0 para el Bóer. 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Adelante, Humberto Martínez, Radio Nicaragua.
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0: El IN.
1: Seguridad y justicia social, se va a mantener el score apretado, siempre a favor del equipo de Matagalpa. La pizarra Gramas del Sur nos indica que los indios flecheros de la ciudad de la Perla del Septentrión siguen ventaja 2-0. Particularmente me ha gustado el trabajo de Lester Medrano. A Lester lo está penalizando ese inicio titubeante en el que se dio una base por bolas, admitió un imparable de José Saúl Orozco, cometió un wild pitch. Y aparte, Mike Weissiga, su receptor, también lo afectó con un error. Eso propició las únicas 2 carreras del partido, que son a la cuenta de Matagalpa. Pero a partir de ahí, Lester, y más allá de que en el inning anterior tuvo una situación de las bases llenas, ha hecho un buen trabajo. Es más, te voy a decir, más allá de que este muchacho no exhibe una gran velocidad, a mí me gusta su repertorio. Fíjate que tiene un buen slider y hoy le está dando resultados. Tiene una curva decente, tiene una recta que también es bastante aceptable. Ha estado combinando bien sus picheos, fíjate, slider, curva, recta, y ha hecho un buen trabajo el día de hoy ante el equipo de Matagalpa. Pero lo que pasa es que el Bóer, hombre, no se ha desbordado, en parte por el buen trabajo que está haciendo el zurdo García. No ha podido pues siquiera ayudarle con carrera el día de hoy. 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Quiero ver qué le dieron a este batazo. Me luce que puede ser. Bueno, le dieron hit. Así que Mike Weissiga está abriendo el inning, Ángel Ricardo Carballo, con imparable, un batazo con el que no se pudo quedar José Saúl Orozco. Y este podría ser el episodio del descuento del conjunto del Bóer, que siento que ya le están viendo mejor los picheos a Gerald García. 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
1: El IN.
0: Es solidaridad y justicia social. Aquí nos vamos, fanáticos, a la parte inicial del quinto episodio, bateando el equipo de los indios del Bóer. Entonces le dan imparable.
1: Sí, le dieron imparable.
0: Imparable a Mike Weissiga, corredor en primero. 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Cuando se viene a batear de manera emergente Álvaro Rubí en sustitución de Cristian Moreno. Corredor en la primera base, fanáticos atentos a la jugada. 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Va de lado el zurdo García, dispara al jon adentro, el picheo para Álvaro Rubí. El Bóer. 2-0 pierde el Bóer, gana Matagalpa. Ganando el equipo matagalpino, fanático del béisbol, ganando el equipo matagalpino.
1: 5-4. Se acercan las minas al equipo de Chinandega.
0: Sí.
1: Y hombre.
0: Imagínese. Este es el béisbol, señores. Atentos a la jugada. Se prepara el pitcher. Con mucha calma. Viene el lanzamiento. Recta, le tira. Está conectando elevado. ¡Foul! 2-2 está el conteo, 2-2 está el conteo para el bateador en turno. Qué tremendo es el béisbol, señores. 2-0 está el score, lo gana el equipo de Matagalpa al Bóer en el Chale Solís de Matagalpa. Ayer el Bóer le propinó par de derrotas a Matagalpa. Bien el lanzamiento, le tira, sale un foul. Peleando el turno aquí, Álvaro Ruiz. Bismar Rivera está en el círculo de espera por el equipo matagalpino. Bismar Rivera en el círculo de espera por el equipo matagalpino. Balbón el pitcher, juega atrás el cuadro a la defensiva de la tropa de Matagalpa. Lo poncha, viene el lanzamiento, señores. Bajísimo, bola es la tercera. Cuenta máxima, 3-2, el conteo a reventar. Digo aquí el conteo. El público, señores, de pie. Con gran expectativa. Ahí no funciona, chiquito lindo.
2: ¿Ah? ¿Cómo no?
0: Ah, bueno. Lo que tú digas, pues, hombre. No sé. Viraje quieto en primera, le toma el tiempo, Mike Lois, ¿sí? ¿Ah? Pues sí. Son bravos.
2: Yo siempre pensé que no funcionaba. Un día miré a alguien ahí, yo probé.
0: ¿Y te sirvió? Sí. Mira, imagínate. ¿Qué pasó? Lanzamiento, señores, aquí viene bola altísima. Bola altísima, señores, para Álvaro Rubí, la cuarta, y lo termina perdiendo.
2: Míralo, doctor. Ahí está funcionando.
0: ¿Será que Presioncita le metió mano? Porque ahí fíjate que yo intenté algunas veces y en el pastel. No,
1: igual yo. Pero yo vi a alguien en una ocasión y lo vi
0: que te intentó y tampoco.
1: No, sí, yo te creo.
0: Ya está Julio Alexander, el velocista Leiva. ¿Qué pasó? ¿Ya me encendiste aquí, velocista?
1: Aplica el toque de pelota aquí.
0: Fíjate que sí, el Boer necesita, como Juan Perdido Martínez, disminuir.
1: No, es que...
0: Y el Boer necesita tocar bola. Aquí no me vengas inventando.
1: Acordate que el Boer ha tenido un par de situaciones que descabezó Gerald García y el equipo de Matagalpa con batazos para doble play. Entonces, bueno, los dos corredores que están sobre la base son lentos, ¿viste? Lo ahí sigue, es lento.
0: ¿Ah? Sí.
1: ¿Verdad? Ahora sí.
0: Sí. Es lo que yo te digo. 620-95 FM, Radio Nicaragua. Los dos son lentos. Mike Loay sigue lento. Cristian, no, este es Álvaro Rubí, también es lento. Son claro. Pesados.
1: O sea que más allá de lo buen tocador que pueda hacer Bismar, aquí la idea es que haga avanzar a los corredores.
0: Tiene que tocar bola.
1: Tercer y segundo.
0: Vamos a ver, señores, si lo dejan batear libre o toca pelota Bismar Rivera. Eso es, no hay donde equivocarnos, hermano.
1: Pero he visto que viene decreciendo el nivel de picheo de García. Ya en el inning anterior le conectaron con fortaleza.
0: No, pero tenés que tocar bola.
1: No, yo te lo planteé, ¿no? Que aquí aplica el toque de pelota.
0: Claro. Quinto episodio, señores, el juego 2 para Matagalpa, 0 para el Boer. El lanzamiento deja pasar. Señores, ahora sí no es necesario, avanzó.
1: Se le robó.
0: Avanzó esta tanqueta a la tercera base, ¿cómo hizo eso posible? No lo alcanzó el short.
1: Pero es que el cuadro estaba jugando cargado a la izquierda.
0: No, estaba jugando bajito el tercera base. El tercera base estaba jugando adentro. Se quiere regresar, rayo, ¿qué va a hacer? Le dio persecución José Saúl Orozco, pero no pudo. Es decir, lo que hace Mike Loay sigue jugar inteligente.
1: Claro, él está en el juego.
0: Así tiene que ser.
1: Ahora ya no hay necesidad del toque de pelota. No.
0: Hay hombres en los extremos, amenaza el Boer. Gerald García lanzando, viene el envío. Le tira Rivera y sale un foul atrás. Le sale un foul atrás, señores. 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
1: Calienta un derecho en el equipo de Matagalpa.
0: Calentando un derecho por el equipo de Matagalpa. ¿Y Herman Espinosa no vio acción?
1: No. Fíjate que no.
0: Ah, pues
1: no
0: lo tendremos.
1: Si lo están reservando para el cuarto partido.
0: Podría ser.
1: Bueno, Bismar Rivera es clave. Necesita Bismar Rivera poner en movimiento Néstor Castellón. Este muchacho abrió ayer y lo explotaron.
0: Néstor Castellón haciendo calentamientos por el equipo de Matagalpa. Se prepara el pitcher 2-2. Está el conteo. Le tira. ¡Uy! Por poco lo golpea en defensa propia, señores.
1: Doble
0: por
1: play.
0: Poco le quema la mejilla a Juan Perdido Martínez, por supuesto que es doble play. ¿Y está brisando ahí o soy yo?
1: No, hombre, sos vos.
0: Doble play, señores, aquí, doble play, señores.
1: Qué bonito doble play, ¿viste? El que ejecutó Matagalpa.
0: 4-3. cuatro, a ver, cuatro,
1: qué gran jugada la de Andino, mira.
0: Tres.
1: Se la
0: cuatro,
1: pasa por la
0: seis,
1: espalda.
0: Tres, señores, aquí.
1: A José Saúl Orozco, que hace un, ahorita a contrapié, pero hace un pivoteo espectacular. Y le dio chance de poner fuera a Bismarck, que no es ningún corredor lento. Lo que pasa es que el batazo fue violento.
0: No, ¿viste? Fíjate que por poco le den en la cara.
1: Y bueno, la viveza de Mike le está dando la primera
0: la carrera. La primera carrera del Bora. Anota, Mike, lo ahí sigue y el Bora de aquí trae la primera, la registradora. Ya se puso apretadito el juego, mamá. 2-1 es del juego ahora, siempre ganando Matagalpa, pero ahora por la mínima. Cuando se viene Milcar Pérez, este puede de un solo swing darle ventaja al Bower o empatar las acciones porque las bases quedaron limpias. A batear Milcar Pérez, lo presentaría en la CCA del Grupo Ibiza, 22650975.
1: Tercer doble play que ejecuta la
0: defensiva. Tercer doble play que le hace la defensiva Matagalpa al Bower, así es. Bateando Milcar, el conteo está en una bola y un strike. Aquí viene el lanzamiento, le tira, conecta batazo corto, estalla la bola de imparable. Allá a la zona del jardín central, sencillo el batazo.
1: Y la importancia que está revistiendo el doble play.
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1: De 3-3 mil carperes el día de hoy ante Gerald García.
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0: 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Adelante, Juan Martín Martínez, Radio Nicaragua.
1: 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Llegó la primera carrera del Boer. Le costó muchísimo fabricársela a Gerald García. Le costó muchísimo. Y te dije que Bismar iba a ser clave. El Boer descuenta, pone el partido 2-1 en esta recta final del juego. O sea que, mientras Matagalpa no ampliase su 2-0, el Boer iba a estar acechando. Y finalmente en la parte alta de la quinta consigue esa anotación. En gran parte, yo creo que es una carrera que se fabricó Mike Loaiza él solito en un, ¿qué te digo?, en un 80%, porque él conecta de imparable, abriendo tanda, avanzó a segunda, por base por bola Álvaro Rubí, después robó tercera, en una situación en la que el Boer estaba intentando tocar pelota con corredores en primera y en segunda. Y luego Bismar, aunque hizo una muy buena conexión, la defensiva de Matagalpa, el binomio andino, José Saúl Orozco, estuvo tremendo. Así que completaron un doble play que fue clave, porque fíjate que después vino el imparable de Milcar Pérez, el tercero, hoy de 3-3. Y si he hablado de que en Matagalpa tienen que activarse Yervin Valdivia y Elian Rayo, no menos cierto es que el Boer no lo ha tenido, no ha tenido el aporte de Cheslo Cuthbert. Hoy de 3-0, un batazo para doble play y no ha podido aportarle a la causa del equipo del Boer. 2-1, esto se pone más apretado, se hace más necesario que Matagalpa produzca ante un Lester Medrano que ha lanzado una muy buena pelota. Decir que Gerald García ya está teniendo crédito para la victoria, ¿lo podrá conseguir? Eso está por verse. 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Batea Matagalpa en el cierre del quinto episodio. Lo ganan los indios flecheros, 2-1 al equipo del Boer. 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
0: 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Solidaridad y justicia social. Cierre del quinto episodio, se viene José Miranda. Inicia la tanda del primer bate, José Saúl Orozco y Yervin Valdivia. Por la tropa matagalpina, 405 en promedio para José Miranda. Se mantiene Lester Medrano en el montículo. 2-1 está la pizarra a favor del equipo de la Perla del Setentrión. Lanzamiento a la altura de la cabeza, bola. Es la tercera, 3 bolas, no hay strike en la cuenta. Y ya también el desgaste en Lester Medrano es notable, Juan Pertín Martínez.
1: Ya son casi 80 picheos.
0: Entonces el desgaste está ahí. La brújula un poco desconcertada. 3 bolas, no hay strike. Con el primero en el orden ofensivo del equipo de Matagalpa. Aguantarlo. Se prepara el pitcher, señores. Viene el lanzamiento. Strike. El strike, señores, el automático. 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
1: Debería ser el último bateador.
0: Pase por bola finalmente para José Miranda. Estamos en el quinto episodio, parte alta. Yo no sé por qué cuando llegue el quinto episodio yo me alegro, Juan Martín Martín. Como que le meto más fuerte. ¿Mm? Sí, ¿qué será, hombre?
1: Ya está como los chavales, los cuando es viernes. Y falta una hora para salir.
0: Ah, en la escuela. Sí. Aquí, señores, está el béisbol, está el béisbol, está el béisbol.
1: El Boer ya debería de venir con un nuevo lanzador.
0: José Saúl Orozco, señores, entra al rectángulo de bateo, lo presenta Arenas S.A. del grupo IMISA, 2265-0975. 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Del grupo IMISA, lanza el pitcher, bola afuera.
1: ¿Qué dijo la gente de Matagalpa?
0: 6 picheos, un strike puesto.
1: Sí, ¿qué dijo la gente de Matagalpa en el inning anterior? Ese gordo no se va a robar tercera. A Mike, ¿verdad? Y se la robó tercera a Mike.
0: De la manera más tonta.
1: Sí, estos bueno.
0: Son los milagros, los micrófonos.
1: Es un hecho de que ya hay desgaste en el brazo.

0: de Medrano.
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0: Un brazo que ha, creo que ha tenido problemas, ¿no? De lesiones ahí, Medrano, en su brazo de lanzar. Aparentemente no se lo van a llevar. Ha entrado Murillo. El coach de picheo va a hablar con él. Para mí debería de ser todo. Está calentando en el bullpen del Boer el derecho a Ramwell Smith. Está calentando en el bullpen del Boer. Ya Lester Medrano tiene 80 picheos. Yo voy a insistir con esto, Ángel. Para mí, después de la base por bolas, debió haber sido todo para Lester Medrano. O sea, pase lo que pase en el resto del inning, así sea que retire por el 1, 2 y 3, creo que Medrano ya hizo el trabajo. Obviamente, en el Boer se la piensan retirar a un pitcher cuando está dominante o cuando ha hecho un buen trabajo, porque el relevo del Boer es flojísimo. Y ayer lo vimos con Jaxer Rosales. Le dan el partido 14-8 para que busque 3 outs, y de repente Matagalpa anotó 3 carreras. Y puso el partido 14 y tuvo las del empate, Ángel Ricardo. Tuvo las del empate. Tuvo que entrar Umaña a salvar el juego para preservar la victoria del Boer.
2: José Saúl Orozco, señores, el que toma turno aquí por el equipo de Matagalpa con corredor en primera. Dispara Lester, bola pegadísima, por poco le quema la costilla.
0: Y Orozco ha dado 2-2 el día de hoy.
2: Bueno, se han envasado. El 1 y 2 se han envasado los 3
0: cinco
2: los
0: veces, tres. Las 5 veces que han bateado. En el han caso alcanzado de base. Miranda 2 veces por base por bola y tiene imparable, y Orozco 2 imparables.
2: Aquí, señores, bateando José Saúl Orozco, Yervin en Valdivia esperando turno. Se prepara el pitcher, suelta. ¿A dónde? A cualquier lado, señores. 3-1 a la cuenta.
0: No sé, la verdad que
2: ya se lo hubiera llevado a Medrano.
0: Yo te voy a decir una cosa, el manejo del picheo.
2: Es que no hay tanta confianza en el picheo.
0: Yo lo entiendo, pero al final tenés que traer a lo que tenés. ¿Qué vas a hacer?
2: Y así es, hasta que lo agarren a palo aquí, señores. Se prepara el pitcher. Una vez más Medrano, dispara al home, le viene con una lisa, sí, trae.
0: Yo te voy a decir una cosa. Si aquí hay se desata el equipo de Matagalpa, la ofensiva, y se le va el juego al Boer, creo que habrá sido culpa de la dirigencia del Boer.
2: Aquí, señores, 3-2, cuenta máxima. El juego lo está perdiendo el Boer.
0: Ah, bueno, que si vos traes a un pitcher y te le dan, palo, pero era lo correcto.
2: Venir aquí con alguien. Viene el lanzamiento, le tira, está conectando batazo allá por la segunda, señores, le da un bote y el camarero no puede con la bola.
0: Tiene que ser
2: imparable para José Saúl Orozco. Es un cañonazo para José Saúl Orozco, el tercero, bateando horrores este chaval hoy domingo.
0: Corrió con suerte.
2: Se movió a segunda. José Mirando Orozco en primera. Está la conexión, la busca.
0: Sí, un batazo de rutina.
2: Pero fíjate que ahí como que tuviera en realidad de metal esa arcilla, Juan Perdí Martínez, cómo hace catapultar la pelota.
0: No, yo te voy a decir, jugar buena defensa en ese terreno es una proeza.
2: Le ha pasado y es a nivel parejo, porque el jardinero derecho le pasó lo mismo. Él mide la pelota, le da el bote y se lo llevó.
0: Terreno duro, además, terreno duro.
2: Porque ese batazo en realidad, pues hasta rutinario puede ser para cualquiera que jugó béisbol. Pero le dio un bote ahí exagerado, es decir, como que mucha vivacidad en la pelota, pues se puede notar.
0: No hay confianza, fíjate, en el bullpen del Boer, no hay confianza.
2: Aquí, señores, hombres en segunda y en primera, well pitch, enterrado el lanzamiento de Lester Medrano, avanzan los corredores, qué bien para Matagalpa, hombre en tercera, hombre en segunda. A dispensa del batazo con Yervin Valdivia, que está de dos nada hoy, ruta 6-3 y se ponchó.
0: No sé, el lenguaje corporal me dice a mí de que Lester ya no quiere estar en el montículo.
2: Aquí estamos en la parte baja del quinto episodio, afición deportiva.
0: ¿Qué más necesita la dirigencia del Boer? ¿Base por bola? ¿Imparable? ¿O el pitch? ¿Qué más necesita? Desgaste ya de Lester, que anda rondando.
2: No la llegó, ese lanzamiento no la llegó, hombre. Quiso meterle más. 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Atención, señores, se prepara el derecho Lester Medrano. Lo va a castigar Yervin Valdivia. Lanzamiento.
0: Dirían los aficionados.
2: Le quita un lanzamiento rompiente, strike. El primero, una bola y un strike.
0: Dirían los aficionados, el Boer está jugando para perder.
2: Strike, señores, y así es.
0: yo te voy a decir.
2: No hay manera más clara de decirlo.
0: Aunque el boerista se enoje porque...
2: Enterrado el lanzamiento ahora por la derecha, la busca el catcher, señores, no se le va, no le permite el avance el de tercera.
0: Aunque el boerista se enoje porque, yo te digo, a mí me escriben boeristas y me dicen, hombre, ¿y esos lanzadores de dónde los sacaron? Que no dan una. Era lo que aplicaba, venir con Rowell Smith.
2: Aquí, señores, el conteo está en 2-1 para Yervin Valdivia.
0: Si no nos asustemos, si Valdivia aquí se sale con un tablazo.
2: Aquí, señores, hombre en tercer, hombre en segundo. Deja de sufrir, sí, no sufras, hombre. Si esto al final le ve, uno lo disfruta. El lanzamiento viene, le tira, conecta batazo allá por la zona del right fielder. Va a ver Pizzi, corre. Tiene que haber Pizzi, corre, tirate. Tiene que haber Pizzi, corre, señores. Y efectivamente anota José Miranda desde tercera. Hay sacrificio para Yervin Valdivia. Se movió José Saúl Orozco también a tercera. Fanáticos. Matagalpa recupera ventaja. Ya tiene 3 Matagalpa, Boer 1. 3-1 el juego. ¿Cuánto llevamos ya? Empezamos a las 10 de la mañana, Juan Pertín Martínez, este juego. Dan las 11:45.
0: Un tiro defectuoso de Javier. Fíjate que yo pensé que tenía opciones de sacar en home. El que anota es Miranda. Miranda no es precisamente un corredor rápido. Pero el tiro de Javier fue malo. Llegó con algo de tiempo, pero fue muy desviado. Mira, ahí está, mira. Si el tiro ha sido bueno, lo sacan en home. O hay jugada en home.
2: De pies cortísimos, oíste.
0: Sí, hombre. Tiro malo de Javier.
2: Aquí, señores, 3 para el equipo de Matagalpa, 1 para el Boer cuando viene a tomar turno Elian Rayo. Está elevando en estos momentos. Esa pelota va a estallar de imparable. Sí, señor, va a notar Saúl, porque este sí vuela. Este sí corre horrores. Doble el batazo, señores. Ahí está el mano a mano. Lo van a poner, se le cae la pelota. Ahora Cheslor Cuthbert, señores. Y se fue hasta la tercera base Elian Rayo. Lo hizo, lo quiso convertir en doble. Vio en realidad desatención en la tercera base. Cheslor jugando prácticamente ahí al borde de la segunda. Corrió mano a mano. Y aquí, señores, fíjate que si no la Cheslor no bota la pelota, sí lo logró alcanzar Ejao. Sí lo logró alcanzar Cheslor. Y mira cómo va Montiel con esa.
0: Pero ese batazo es de Milcar. Ese batazo, Montiel nunca le va a llegar a ese batazo.
2: Ya viste, Cheslor se fue a la segunda. Y el tiro, ahí se le cayó la bola a Cheslor.
0: Sí, ese batazo.
2: Y no se fue al home y el catcher estaba en tercera.
0: Sí, ese batazo es más de Milcar Pérez que de Montiel. No le va a llegar nunca a ese batazo.
2: Aquí, señores, el juego se pone 4-1 en la recta final. En el último tercio de compromiso en el Chale Solís de este primer partido de la doble programación entre Boer y Matagalpa. 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Se van a llevar a Lester Medrano, por fin va a quedar entonces Rowell Smith lanzando por el equipo del Boer.
0: Hay veces que los managers o los dirigentes dirigen mal y se salen con la suya, Ángel Ricardo. Pero lo lógico es que cuando vos dirigís mal o no moves a tus jugadores como debes hacerlo, es que las cosas te salgan mal. Entonces, creo que esto era previsible. Yo decía, si al final Matagalpa solo consigue una carrera, en este episodio la habrá sacado barata el equipo del Boer. Gran esfuerzo de Lester Medrano. Yo creo que él había hecho el trabajo. Para mí, el Boer debió habérselo llevado luego que le cedió base por bola al primer bateador del inning, en este caso José Miranda. Lo dejaron enfrentar a José Saúl Orozco, lo dejaron enfrentar a Yervin Valdivia, lo dejaron enfrentar a Rayo. Si bien es cierto, el batazo de Rayo fue un batazo podridito, un Texas, detrás de la primera base que Montiel en su vida iba a poder con él. Creo que era más de Milcar la segunda base. Y bueno, Matagalpa consigue lo que tanto le había también costado ampliar. Ahora lo está ganando 4-1 y Medrano se va. Medrano entonces se va. Él es el que de momento está cargando con la derrota. Vamos a refrescar aquí. Medrano entonces se va lanzando 4 episodios y un tercio. A Medrano le dieron 5 imparables. Fíjate que no lo había hecho mal. Solo 3 hits le habían bateado en 4 innings. Aquí le dan 2 más, le hacen 4 carreras. 3 de ellas son limpias. 4 bases por bola, 6 ponches. Él enfrentó a 17 bateadores de manera oficial y está cargando con la derrota. Le va a dejar su lugar a Ranwell Smith. Y Matagalpa debe de procurar traer esa carrera o traer a la registradora a ese corredor que está en tercera base. En este caso está anclado en tercera Elian Rayo. Eso sería muy bueno para las pretensiones de Matagalpa de quedarse con el juego número 1 de hoy domingo en el Chale Solís Radio Nicaragua.
2: 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Aquí estamos, fanáticos, en el cierre del 5th episodio. Batier viene por el equipo matagalpino. Johnny Truin, hombre de turno, lo presenta Arena CSA del grupo Ibiza. 22650975. Lanzamiento a la goma, le tira foul atrás, señores, de Johnny. Rayo corre en tercera por Matagalpa, 4-1 es del juego. Lanzando Ranwell Smith, pitcher derecho del equipo de los Indios del Bóver. 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Aquí, señores, el juego lo está perdiendo Ronald Lester Medrano. El juego lo está perdiendo Lester Medrano, señores, por la tropa capitalina. Lo gana el pitcher Gerald García. Vamos a ver cómo está y cómo viene el equipo de Matagalpa también al cierre. ¿A quién tenía Matagalpa calentando?
0: No vi el nombre del muchacho que estaba calentando.
2: Aquí, señores.
0: Bueno, sí, hombre, a Néstor Castellón.
2: Néstor Castellón, sí, exactamente. 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Un strike sin bolas, el conteo para... Entonces Johnny Truin al final, ¿cómo batió Johnny? ¿Hit? Ya vamos,
0: no,
2: a ver.
0: Le dieron base por bola. Base
2: no,
0: por
2: lo
0: bola.
2: Golpearon, hombre, lo golpearon. Ah, sí, lo golpearon a Johnny. Hombres en los extremos, fanáticos, cuando viene Everandino. Una bola, no hay strike para Everandino. Ranwell Smith se prepara, aquí está el lanzamiento. Recta, le tira Andino, foul. La pelota atrás, señores. Saludamos a Freddy Castillo, a Freddy Junior también ahí en Carazo. Jugando el béisbol infantil en una de esas ligas relámpago, bonita. Y qué bien, hombre, que en realidad se promueva bastante el béisbol infantil. Freddy Junior juega en Granada.
0: Sí,
2: en Diriay no hay equipos infantiles.
0: Néstor Castellón abrió el juego ayer. Solo sacó 2 outs.
2: ¿Lo sacaron a palo?
0: Sí, en el arranque del partido. Solo sacó 2 outs, le dieron 2 hits, le hicieron 2 carreras que fueron limpias. Y se fue explotado temprano. Es el que estaba calentando por Matagalpa.
2: Aquí, señores, lanza el pitcher, bola alta. Es la segunda, no son bolas para la tos, espectobrón, y para la picazón. 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Bateando a Verandino por el equipo de Matagalpa. Cómodamente el pitcher. Ranwell echa un vistazo por encima del hombro al corredor de primera base. Cierre del 5th episodio. Aquí viene el lanzamiento en curva afuera. Es la tercera, 3 bolas, maestra ahí. Y no le gusta la decisión del umpire principal a Ever Andino. Digo aquí a Randall Smith. El obvio strike, el juez lo vio bola. 3 y 1 está la cuenta, fanáticos. En el Chale Solís de Matagalpa, quinto episodio, parte baja, 4 para el equipo de Matagalpa, 4 para Matagalpa, 1 para el Boer. Abren los corredores, atentos a la jugada. Se prepara el pitcher, suelta recta, le tira Andino. Conectando roletazo allá por el short toma la pelota, pasa a segunda, un out. En segunda, uno, el tiro a primera, out, en primera, doble play en la jugada. 6-4-3, la doble ejecución, señores, aquí por el equipo de Matagalpa. Y primer doble play que obra el equipo de los Indios del Bower en 5 completas. En 5 entradas completas, el marcador está 4 para el equipo de Matagalpa, 1 para los Indios del Bower. 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
0: 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Bueno, el partido se pone 4-1 cuando se han completado 5 entradas completas. Matagalpa consiguió lo que tanto venía buscando desde el primer episodio, cuando ellos fabricaron sus primeras carreras del juego, que era ampliar. No habían podido. Que Lester Medrano hizo un buen trabajo. Y si bien aquí en la parte baja de la quinta hay una combinación de flaquezas de Medrano, cediendo base por bolas al primer bateador del inning, admitiendo el tercer imparable en 3 turnos José Saúl Orozco, y además cometiendo otro wild pitch. Y fíjate que los wild pitch, que fueron 2 los que cometió Lester Medrano al final, tuvieron repercusión en las 4 carreras que tuvo el equipo de Matagalpa, o en las 4 carreras que tiene el equipo de Matagalpa. También me parece que hay un tema de la dirigencia del Bower. Medrano no hizo un mal trabajo, no vamos a decir que lanzó hoy de manera brillante, no hizo un mal trabajo, creo que fue competitivo, creo que esa es la mejor manera de describir el trabajo de Medrano. Pero considero que después de la base por bola inicial a José Miranda, porque hay que decir que el 1 y 2 de Matagalpa le dieron dolor de cabeza, se le envasaron 6 veces a Medrano, la dirigencia del Bower debió a recurrir a un nuevo brazo. Pasará lo que pasará, entiendo yo que no hay confianza, pero vimos que Randall Smith no lo hizo nada mal. De manera que se escapa Matagalpa, después de que el Bower había descontado también en la parte alta de este quinto episodio. Y bueno, se le pone más complicado el tema al conjunto del Bower. Se sostiene la lomita Gerald García, que ha hecho un estupendo trabajo. Ya tiene 72 picheos. Aquí va a enfrentar a una tanda buena del Bower, conformada por Edgar Montiel, Freddy Chévez, Roger Leitón, si alguien se envasa a Javier Robles. Quiero pensar que el Bower tiene mucha confianza en su ofensiva. Vamos a ver si el plan o lo que el Bower ha contemplado le resulta, y el Bower pues aquí consigue anotaciones para pelear esto hasta el final. Radio Nicaragua, Ángel.
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2: 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Aquí estamos en la parte alta del episodio número 6. Batea Edgar Montiel. Cuarto bate, Montiel ha fallado en 2 turnos, 6-3 y 5-3 respectivamente. Se prepara García, suelta en curva, bola baja. 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Qué tremendo el béisbol, señores. 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Aquí viene el lanzamiento, le tira Montiel, conecta, rodado allá por la segunda, viene el segunda base, busca la pelota, señores, pasa primera y es out en primera, falla Montiel, 4-3 la ruta, uno fuera. Ayer el juego. ¿Cómo lo ha hecho roletear a Montiel?
0: Sí, sí, sí, tres rodados.
2: Pesó
0: la primera, de tercera a primera y de segunda a primera.
2: Completó todo.
0: Sí, ayer el ciclo de rodados en el infield.
2: Aquí, señores,
0: falta uno a la primera.
2: Aquí Fred Vilchévez conecta elevado. Ahora, señores, corto, viene bajando el patrullero central debajo de la bola. Mete el guante y captura. Para el segundo out de la entrada. No ha podido el Boer con Gerald García. Hay dos outs cuando entra el rectángulo de bateo. Roger Leitón, este tiene doblete y bases por bolas en este compromiso.
0: Ha sido de los mejores Leitón hoy ante Gerald García. El mejor, desde luego, Milcar Pérez, 3-3, parte sencillo, un doble. Y Roger Leitón, bases por bolas y doble.
2: 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Viene el lanzamiento, le tira foul allá por la tercera base. 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Bateando a Roger Leitón. Cómodamente el pitcher García suelta. Le tira, conecta, batazo. Cómodo ya por la tercera. Rayo se mueve rápido por la izquierda. Toma la pelota a la altura del hombro. Mete el brazo a primera. Out en primera. 53 en la ruta y se fue la bateada del Boer en orden por el 1, 2 y 3. 3 vinieron, 3 fuera. Que parece que hay bonche allí. 3 vinieron, 3 fuera, señores fanáticos al béisbol en la parte alta del episodio número 6. El marcador sigue 4 para el equipo de Matagalpa, 1 para los indios del Boer. 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
0: 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Bueno, gran trabajo de Gerald García, el abridor de Matagalpa. El zurdo hoy ha estado espectacular y ha colocado a los indios flecheros matagalpinos a 3 outs de la victoria sobre el conjunto del Boer. Un Boer que no ha encontrado la manera de descifrar al zurdo, que se presentó con balance de 6 victorias, 0 derrotas, y también se coloca 3 outs de su triunfo número 7. El Boer ha tenido hoy en Milcar Pérez a su mejor bateador. Milcar de 3-3, par de sencillos, un doble. Y el otro, digamos, que ha estado bastante bien es Roger Leitón, que aquí fue dominado. Ha sido dramático ver, digamos, a Cuthbert fallar en 3 turnos, uno de sus batazos para doble play, a Montiel fallar en 3 turnos también, y al mismo Bismar Rivera, que no ha podido tomar base. Está de 3-0 con un par de batazos para doble play, ¿viste? En el caso de Bismar Rivera. Entonces, gran trabajo de Gerald García. Yo lo veo porque, y revisando aquí la cantidad de lanzamientos, 81 picheos, yo creo que él puede cerrar el partido, sí. Puede completar la faena. Yo diría que Matagalpa es lo que tiene que hacer la dirigencia de Matagalpa, a menos que él titubee ya con los primeros bateadores del inning, porque fíjate que va a enfrentar a la tanda baja del Boer, porque tiene bateadores como Robles, como Loaiza y el mismo Rubí. Pero creo, lo veo en la capacidad.
2: Me das el detalle de ese bateador emergente. Sí. Ese no es nuestro exterminio.
0: Pero lo veo con la capacidad. Este Elgin Torres, hombre. Este es Elgin Torres. Lo veo con la capacidad de completar el juego. Y obviamente apuntarse la victoria con faena completa. 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Cierre del sexto, batea Matagalpa, que supera 4-1 al equipo del Boer. 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
0: Elins.
2: Es solidaridad y justicia social. Entonces, Elvin Torres.
0: Elgin Torres.
2: Se viene Elgin Torres a batear en sustitución de Manuel Treminio. Dispara Ron Will Smith. Afuera el picheo. Bola la tercera. Tres bolas y un strike el conteo. Para el bateador en turno. Gracias amigos oyentes por estar en sintonía de Radio Nicaragua. 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Cuenta máxima de 3 bolas y 2 strike. Bateando Elgin Torres. Juega atrás el infield. 3-2. Cuenta máxima para pitcher y bateador. Kelvin Vega esperando turno y más atrás aparece Jairo Mairena. Viene el lanzamiento tirándole en su incompleto. Se poncha. Se poncha en su incompleto. Parte A, parte final del sexto episodio en el Chale Solís de Matagalpa. En un tremendo domingo 10 de mayo. Domingo 10 de mayo.
0: 7 ponches tiene el picheo del Boer contra la ofensiva de Matagalpa el día de hoy. Fíjate que en el Boer no se ha ponchado nadie. No ha conseguido ponche, fíjate, Gerald García.
2: Ninguno.
0: No.
2: Los ha hecho dominar, deslucir, pero no ha ponchado. Aquí se viene Kelvin Vega, señores, 377, 19 remolques, 2 cuadrangulares en lo que lleva Kelvin Vega en la campaña. Aquí viene el lanzamiento, strike, le marcan el primero. Un strike, no hay bolas. Para el bateador en turno, Kelvin Vega tiene de 2 nada en este compromiso. Estamos en la parte final del sexto episodio. El Boer le va a restar la parte alta del séptimo episodio. A ver qué puede hacer el equipo de los indios. De lado el pitcher Smith, aquí viene el lanzamiento, le tira y se poncha. Le tira y se poncha Jairo Kelvin Torres. Se poncha Kelvin Torres haciendo swing. 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A las 4 de la tarde está Salomón, se prepara el pitcher, viene el lanzamiento, recta, strike. Strike, deja strike, Jairo Mairena. Aquí está Jairo Mairena en el uso de la palabra, noveno mate del equipo matagalpino. Smith viene con curva afuera, bola la primera. Un strike, una bola, este es el conteo para el bateador en turno. 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Una bola y un strike. 4 para el equipo de Matagalpa, 1 para el Boer. Cierre del sexto episodio. Se prepara el pitcher. Aquí viene el lanzamiento. Curva afuera. Y es la segunda. 2 bolas y un strike el conteo. 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Viene el lanzamiento, es bola alta la tercera, 3 y 1 a la cuenta. Para Jairo Mairena, que hay par de out, ambos han sido ponches. Cuenta de 3 bolas y un strike. Apretando fuertemente el calor, apretando fuertemente el calor. Se prepara el pitcher fanático, Ranguel Smith, lanzando por el equipo de los indios. Bateando Jairo Mendoza, José Miranda esperando turno de ser necesario. Viene el lanzamiento, le tira. Está conectando batazo largo, profundo. Allá va la bola. Se estrella contra la barda. Llega a primera, Mairena sigue para segunda. Va a ser doble el batazo. Doble el batazo, señores. Doble el batazo. Cañonazo. Pasó por primera. 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Pensé que esa pelota llevaba más. La estrella contra la barda, Jairo Mairena. Y el turno le corresponde a José Miranda. Se viene el primero en el orden ofensivo, José Miranda. Béisbol, béisbol, béisbol. Aquí una, en Radio Nicaragua.
0: Una pesadilla, Miranda, hoy para el Bober. Se ha envasado las tres veces que batió, dos veces por bases por bolas y también tiene un imparable.
2: Aquí está Miranda, señores, el lanzamiento afuera, es bola, primero en el orden ofensivo, anotado par de carreras. La ventaja del equipo de Matagalpa sobre el Bober, 4-1 el juego. Se prepara el derecho, aquí viene el lanzamiento, bola pegada. Dos bolas, sigue extraña y el conteo. 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Panel Consa, lanza el pitcher, bola adentro. Tres y nada la cuenta, señores. Con dos outs aquí puede echar. Puede echar en realidad aquí. O meterle más bien presión el equipo de Matagalpa a los indios del Bober por el descontrol momentáneo de Rangel Smith. Bateando José Miranda, corredor en segunda. Viene el lanzamiento, alta la cuarta, lo pierde. Un doblete y una base por bolas. El Bober a la defensiva bateando Matagalpa, que tiene par de hombres circulando ahora en esta parte baja del episodio número 6, cuando le toca el turno a José Saúl Orozco. Orozco tiene tres cohetes en este compromiso, señores. José Saúl Orozco tiene tres cohetes en este compromiso, fanáticos del béisbol. 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Aquí, señores, hay conferencia por el equipo de los indios del Bober. Bober, Bober, Bober, Bober. Saludamos a don Jimmy Huerta. Saludamos a don Jimmy Huerta. Este es el béisbol. Está Cairo Murillo conversando con el equipo, con el pitcher, el catcher. Rangel Smith, pierde el Bober, gana Matagalpa. Pierde el Bober, gana Matagalpa, fanáticos. José Saúl Orozco a batear, señores. El shortstop del equipo matagalpino tiene tres imparables, una carrera anotada en este compromiso, bateando para 1000 en este juego. ¡Ah, bárbaro! Estos son los micrófonos beisboleros, micrófonos deportivos, Radio Nicaragua. Preparado este el pitcher, Rangel Smith, nadie calentando por el Bober. Nadie calentando por el Bober. José Saúl Orozco, preparado el pitcher, viene el lanzamiento, bola adentro, es la primera. 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José Saúl Orozco, una bola, no hay strike, lanza el pitcher afuera, ya son dos. Qué calidad este muchacho para poner bolas, Juan Pertín Martínez.
0: Uy, se envasó de nuevo Miranda.
2: Pasé por bol.
0: Qué bárbaro.
2: Aquí señores, está Orozco en el uso de la palabra, Valdivia más atrás. Y ese es el trabajo del Lidoff, Juan Pérez Martínez. Aquí, señores, lanza el pitcher, bola en la tercera. Está impactado el amigo que tengo allá con el béisbol, Radio Nicaragua, el Germán Pomares Ordóñez, 2026. Preparado está el pitcher, Rangel Smith. Viene el lanzamiento, bola baja la cuarta, lo termina perdiendo. Bases repletas con dos outs en la pizarra. Señores, para el equipo de Matagalpa. Buen cierre tiene que ser para la tropa matagalpina. Cuando viene a tomar turno Yervin Valdivia. Y Valdivia hoy está de dos nada con un sacrificio.
0: Y ya se enredó. Bonito estaba Ranwell.
2: Sí, puso ponchuado.
0: Sí, y después se enredó.
2: Y lo que hizo con la mano izquierda lo borró con la derecha.
0: Muy imparable aquí sería la sentencia. Sería la sentencia, el sello.
2: El sello. Diría el garañón de Diriamba, la cereza del pastel. Yervin Valdivia, 397 promediando Yervin. Preparado está el pitcher, señores, atentos a la jugada. Mucha gente de pie en el Chale Solís de Matagalpa esta tarde ya. Viene el lanzamiento, strike, puso strike, Ranwell Smith.
0: Está de 2-0 con un elevado de sacrificio, carrera impulsada, Yervin Valdivia.
2: Así es. Yervin Valdivia, señores, aquí ha preparado el pitcher. Ranwell Smith, ahora sí se sale y se pone a calentar Rojas. El lanzamiento quedó afuera, bola la primera, una bola y un strike.
0: El juego número uno ayer tuvo una duración de 2:19.
2: ¿El primero?
0: El juego número uno de ayer.
2: Preparado aquí el pitcher, viene el lanzamiento afuera.
0: El segundo anduvo por las 3:30.
2: Es que es bonito transmitir,
0: sí, al poder. Y aquí estamos ya 2:15.
2: 2:15.
0: No ha ido tan mal.
2: No ha ido tan mal. No, ha predominado el picheo. Al menos de Gerald García.
0: Este muchacho ayer.
2: No
0: ayer,
2: pudo.
0: Ayer no trajo nada.
2: Naxer Rosales.
0: Un tercio de inning, tres carreras.
2: ¿No? Tres palos aquí, señores.
0: Y le dieron una ventaja de 6.
2: Bien, el lanzamiento le tira Yervin Valdivia, conecta batazo por tercera, la levanta Rubí, no va a poder, ¿a dónde? ¿Cuándo? Anota una más el equipo de Matagalpa, señores, viene la número 5.
0: Me luce que hit.
2: La número 5 para el equipo de Matagalpa, continúan las bases repletas, ahí maleavarió la pelota el antesalista Álvaro Rubí, ahora está en el short Cheslor. ¿Viste cómo se movió esa pelota?
0: Sí, es que en la grama, es un extraño. Sí, él ya la tenía controlada.
2: ¿Viste cómo se le movió? ¿Cómo desvarió?
0: Sí, para mí es hit. Sí. Yo no me enredo.
2: Aquí, señores, imparable para Yervin Valdivia. Anota Jairo Mairena la carrera número 5 del equipo de Matagalpa cuando viene. Elian Rayo con bases repletas, este le pega duro. Sobre el primer lanzamiento, conecta, batazo allá por el short, levanta Cheslor, pasa a segunda, out en segunda. Marquemos el fielder Choi en la jugada para Elian Rayo. Quedaron las bases repletas, pero aún así Matagalpa hace una más y en 6 episodios completos el juego está 4-5 para Matagalpa, 1 para el equipo del Boer. 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
2: Elin.
0: Seguridad y justicia social. Me creería si el anotador, te digo que le dio error.
2: Ajá.
0: Al batazo. Diría René Chavarría. Está anotando como que si el terreno de juego de Matagalpa fuera de Grandes Ligas. Vos sabés que hubo un desvío. Sí. Un desvío de última hora, sí. Y eso descolocó,
2: claro,
0: a Rubí. Y obviamente eso lo afectó. Pero le permitió a Matagalpa fabricar una carrera más, ampliar a 5 y colocarse a 3-2 de la victoria con una ventaja todavía mayor de 4 carreras. Cerró bien a la ofensiva el equipo de Matagalpa con 2 carreras en el cierre del segundo, una más en esta baja de la sexta, y yo creo que Gerald García debe cerrar el partido. Más allá de la ventaja que tiene Matagalpa, está en la capacidad, porque ha trabajado con economía de picheo y ahora tiene una ventaja todavía mayor. Entonces, error, ¿no? Le van a dar
2: Yo no le embarco porque le puse hit, cree, no te
0: aguanto. No. Yo dije, para mí debe ser imparable. Pero a mí me gusta siempre esperar, porque sé que este tipo de cosas, este tipo de cosas puede cambiar. El último que falló fue Rayo, ¿verdad? Sí, fue Rayo. Aquí lo vamos a colocar. 6-4 aquí en Fielder Choice. Bueno, importantísimo para Matagalpa ha sido el accionar hoy de Lidov, José Miranda y Saúl Orozco. Valdivia ha hecho también lo suyo. Y bueno, Matagalpa estaría consiguiendo su primera victoria de la mano de Gerald García, de gran faena monticular el día de hoy. Bueno, vamos a la última bateada del Boa Radio Nicaragua.
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2: Solidaridad y justicia social. Último chance para el equipo capitalino, último chance para el Boer. Inicia aquí la tanda Javier Robles por la tropa capitalina. 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Lanza el pitcher, le tira a Robles, conecta a Rolling allá por tercera. Bien, el torete toma la pelota, mete el brazo a primera, out en primera. 53 la ruta falla. Aquí, señores, falla Robles y el turno le corresponde a Mikey Loaiziga. Finge con tocar pelota, Mike Loaiziga deja pasar el lanzamiento, es bola baja. Bola baja en la primera, 250 promediando, Mike Loaiziga es el receptor. Aquí, señores, está el strike, le marcaron el primero, un strike, una bola, está el conteo para Mike Loaiziga. Cristian, ese Álvaro Rubí atrás en el costal. El batazo de Mike Loaiziga allá en dirección al Chior. El Chior fildea bien. Ahí está José Saúl. Toma la pelota. Saúl, la primera. Out en primera. 6-3-2 fuera. A punto de terminar esto, señores, aquí en el Chale Solís de Matagalpa. A punto de terminar esto aquí, señores, en el Chale Solís de Matagalpa. 5 para los Indios Flecheros de Matagalpa, una para los Indios del Boer. Álvaro Rubí viene, señores. Álvaro Rubí a tomar turno por el equipo capitalino. Deja pasar el lanzamiento y le marcan el primer strike de calidad del strike. Bateando Rubí, bases limpias. Hay dos out. Cómodamente el pitcher suelta bola bajísima. Es la primera, no son bolas para la tos, espectobrón, para la picazón, clotrimazol de Laboratorios Ramos. En directo el béisbol, señores, aquí a través de Radio Nicaragua.
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2: 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Dos outs en la pizarra rápidamente. Bateando Álvaro Rubí. Dos strike, una bola. Está el conteo. ¿Quién ahí? Estamos a domingo 10 de mayo. Se prepara el pitcher, señores. Batacito flojo. Cae el pitcher. Bien, toma la pelota. El pitcher pasa a primera. Out en primera. Por la ruta 13 falla Álvaro Rubí. Así finaliza el juego con victoria para el equipo de Matagalpa con score de 5 carreras a 1. Lo gana el equipo de Matagalpa al Boer en el Chale Solís. El primer compromiso de esta jornada beisbolera de hoy domingo. Está Humperdinck Martínez y los detalles del compromiso. Adelante Humperdinck, Radio Nicaragua.
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2: El INS.
0: Seguridad y justicia social. Seguridad y justicia social. Muchas gracias. Bueno, terminó el partido con victoria para el equipo de Matagalpa con pizarra de 5-1. De 5-1. Gran trabajo monticular del abridor Gerald García, que completó la faena y se apunta a la victoria. Su número 7. Ayer el Boer le quitó el invicto a Stalin Orozco, pero hoy no pudo contra el zurdo Gerald García. Repetimos, victoria de Matagalpa con pizarra, Gramas del Sur, 5-1 sobre el equipo del Boer. Por el equipo de Matagalpa, el elenco ganador fueron a batear 23 de manera oficial, fabricaron 5 carreras, conectaron 5 imparables, bueno, conectaron 6 imparables, dejaron a 7 sobre las bases y a la defensiva jugaron con 2 errores. El mejor el día de hoy por Matagalpa, José Saúl Orozco, de 3-3 con una base por bolas, de 3-3 con una base por bolas. En el caso de Orozco, consiguió par de anotadas, no impulsó. Yervin Valdivia el día de hoy de 3-0 con par de carreras impulsadas. Y para destacarlo a José Miranda, el día de hoy de 1-1, par de carreras anotadas, 3 bases por bola. Se envasó las 4 veces que fue a batear o que se plantó en el home plate. Jugó por el Boer el equipo perdedor, 26 a batear de manera oficial, fabricaron una carrera, conectaron 7 imparables, dejaron a 6 sobre las bases, defensivamente jugaron con 3 errores. El mejor bateador del Boer el día de hoy fue Milcar Pérez, de 3-3, par de sencillos, un doble, pero no le pudo ayudar a la causa del equipo del Boer. El pitcher ganador es Gerald García. Gerald García recorrió toda la ruta, enfrentó en 7 innings a 26 bateadores de manera oficial, le hicieron una carrera, le conectaron 7 imparables, no ponchó, se dio 2 bases por bolas, no golpeó y no cometió wild pitch. Se apunta la victoria, la número 7 de la temporada. La derrota es para el abridor del Boer, Lester Medrano. Medrano abrió el partido, trabajó 4 episodios, 1 tercio, enfrentó a 17 de manera oficial, le hicieron 4 carreras, le dieron 5 hits, ponchó a 6, 4 bases por bolas. No golpeó, pero cometió par de wild pitch. Cerró el partido Ramwell Smith, que trabajó un episodio 2 tercios, un hit, una carrera, par de bases por bolas, par de ponches. Repetimos, lo ganó Matagalpa 5 carreras a 1 al equipo del Boer. De esta manera la serie se pone 2-1 a favor del equipo del Boer, que barrió ayer a Matagalpa en el Estadio Nacional Soberanía. De esta manera nos vamos a despedir, agradeciéndoles a nombre del staff deportivo la atención prestada. Ángel Ricardo Carballo estuvo en la narración, este servidor Juan Perrín Martínez en los comentarios. En controles nos acompañaron Francisco Cáceres y Alexander el Velocista Leiva. La invitación es para que continúen con la programación musical de Radio Nicaragua. Tengan todos ustedes muy buenas tardes.
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las 12:38 minutos. 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

0: Es la 1:19.
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0: Las 2, 15 minutos. 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

0: Las 2:53 minutos.
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1: Las 4, 17 minutos. 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

Las 4, 39 minutos. 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

0: Vive la vida minuto a minuto y encontrarás en cada uno de ellos un motivo por el cual conducirte en la forma correcta. Te lo aseguro.
1: Las 5, 16 minutos.
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Las 5:20 minutos.

Las 5, 44 minutos. 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